Buenas noches, señor, señora, señorona, señoritilla, jovencito, buenas noches, jovencito, cambéllate, le han dicho, ¿no? A un ñañolón, claro, cambéllate, la primera vez iba a salir a la costa, dice, estaba llorando cuando era niño, yo también quiero ir a conocer el mar. Yo también quiero ir a conocer el mar. No, no, te quedas. Y cuando escucho Don Antuco me dice, que me dice mi mamá, jovencito, cambéllate.

Buenas noches allí en el campo, lejos, buenas noches. Primeramente saludamos que están lejos, ahorita allá arriba, lejos, algunos con palito levantan el alambre ahí en la antena, alambrita ahí medio chillando y chilloso, pero ahí, ya bueno, buenas a los que nos sintonizan, lejos de la provincia, en las alturas, adentro en los cañones, en el vacío de dos alturas, pero ahí está ingresando Millennium a esta hora de la noche. Bien. ¿Cómo están? Buenas noches, una nochecita más haciendo bulla en sus casitas, haciendo bulla en sus hogares, una nochecita más haciéndole compañía y alentándole la vida para sentirse motivado, provocado, deseoso y con esas ganas todos los días de salir adelante, superar los malos momentos y olvidar todo lo malo. Y bienvenido sean las cosas buenas, las cosas positivas, las ideas que tenemos, que concreten y se realicen, que salgamos adelante, que triunfemos en la vida, que logremos nuestros deseos. Señoras y señores, amigos de la sintonía, seguidores fieles, sanos deseos de tu ñañolón Antuco, el viejo del monte.

tu amor es purititito. 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Entonces, señora, entonces, señor, doñita, hermanituini, ñañoloncita, papá lindo, viejo lindo, cholo lindo, hermanón, hermano del alma, mi querido señor, amigo, seguidor, señora, que todas las noches me honra con su sintonía, bienvenido al programa y le hago la invitación para el día de mañana. Mañana venga con la mamá, mañana venga con el papá, papá mañana venga con el hijo, hijo venir con papá, suegros traer a los yernos, yernos traer a los suegros, yernas, como dice mi paisa, yernas venir con la suegra, nueras pues nueras, yernas venir con la suegra, suegras traer a las yernas, a las nueras que están enfermas el día de mañana.

todo tu sufrimiento viene del prójimo vengativo, hermanón, ñañolón, primolín, ¿verdad? Del prójimo vengativo. De esa persona que ni te imaginas que puede ser, pero sin embargo le sigues abriendo la puerta de tu hogar, considerando que es la única persona que siempre te viene a visitar, siempre viene a ver tu dolor. Pero no lo está haciendo con un corazón puro, con una conciencia buena. Simplemente está llegando como un topo a ver cómo estás para que vaya a chismear, como dice mi paisa, ¿no? Chismería, dice ella, chismería con el hechicero, con la malera o con alguien que intentan verte siempre en ese plan y que nunca encuentres curación. Pero tu ñañolón Antuco el Viejo, mañana voy a curar todo el día desde temprano, mañana viernes de curación. Trabajamos en ayunas para poder visualizar todo lo oculto, trabajamos en ayunas para poder llegar a través de la concentración y el llamado del espíritu maligno, ver en qué lugar, por qué motivo y qué tiempo está metido en tu cuerpo ese hechizo, ese mal.

0: Desde temprano ya las consultas van a estar habilitadas, acompañadas con una buena curación. Usted va a recibir mañana una curación y esa curación va a cambiar el rumbo de tu vida. Esa curación va a ser basta y suficiente para que te alejes del peligro, te alejes del mal y las cosas buenas nuevamente retorne a tu vida, la buena salud, retorne a tu hogar, tal vez si por tu enfermedad has perdido al amor de tu vida que ya no está a tu lado porque no ha tenido paciencia. En tus momentos lindos, en tus momentos mozos, en tus tiempos de abundancia estaba a tu lado y en los momentos malos, en los momentos dolorosos por tu enfermedad, tal vez te abandonó. Muy mal estás y así mal que estás, aún sigues pensando en él, sigues pensando en ella. Tal vez piensa usted regresar, consulte su mal el día de mañana, porque mañana trabajamos de la mano, dos en uno, curando y viendo los problemas sentimentales de una vez por todas, porque no hay tiempo para más. Hay que ponerle alto a tu pesar, alto a tu sufrimiento y ponerle alegría a tu tristeza, hacer que la calma regrese en ti. Cuando estás tranquilo, calmado, vas a recuperar todo, ya que has caído en desesperación y ahorita en tu hogar todos los días es discutir. Te falta una curada, una curadita suficiente, basta. Mañana desde temprano, aquí en Tocache, en el Jirón Pedrín, en el Jirón Pedro, en el Jirón Peterson, ya en alemán. Peterson Gómez, Jirón Pedro Gómez. Pedro Gómez, venga usted. Cuadra 3 costadito de la canchita sintética del colegio inicial La Huellita. Se va a realizar el día de mañana un encuentro con lo perdido, volteando el mal que ha cambiado tu vida, que ha destruido tu hogar. Porque ha ingresado a tu hogar como un veneno. Ha ingresado a tu hogar como un destructor del daño. Ha ingresado a tu hogar para separarte y se ha posesionado en tu cuerpo para enfermarte. Por eso que nada te hace bien. Por eso que todo te cae mal. Por eso que no puede usted sanar. Por eso que usted no puede estar tranquilo. Siempre está desesperado. Y cada día que pasa, su cuerpo decae. Su cuerpo pierde fuerza. Sus energías se van acabando. Tiene una mirada cansada. Tiene unos ojos cansados, tiene un aliento caliente, tiene una boca amarga, de adentro sale como flema, su lengua está todo blanqueado, como pintado, su semblante está palidoso, su espalda está lleno de chupos, sus piernas está todo negro como electrocutado y adentro hay una infección terrible que vives con diarrea. Usted tiene un daño. No solamente en cuerpo como brebaje, sino en la casa, en tu hogar, para que usted no encuentre curación. Y todos te agarren como odio y siempre traten de deshacerse de ti, porque ya estás, como dice, cansando y ya se cansaron de ti. Venga usted el día de mañana. Mañana vamos a curar desde temprano aquí en Tocache, en el Jirón Pedro Gómez, cuadra 3 costadito de la canchita sintética del colegio inicial La Huellita. Suficiente, suficiente. Ya está hecho, ya está dicho la invitación. Entonces mañana curamos desde temprano.
1: Raimundo, la voz del amor.

0: por supuesto, para Mora Morita.
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sigue el programita. Llámale al miramiento. Ahí, ahí del mirador que está mirando ahí. Claro. Ven para mirar los dositos del mirador.

sigue el programita. Un programita, nada más, chichito. ¿Para qué más? Para atender mañana todo el día y no acabar de atender a los que llegan tarde. Suficiente. Maver, Maver, Maver. ¿Qué pregunta nos dejaron ayer, hoy?

que sabes, hermano, dime la verdad si es una brujería. Ahorita voy a oler, viejo. Si me dices que es verdad, me preocupa bastante, su enfermedad. Puedo creer porque no sana. Ayúdame con la respuesta. Te agradezco por adelantado. Lita, le voy a oler. Siempre

como ya es agradecido por adelantado, entonces le voy a oler adelantado. Yo tengo, a ver, adelante, huele Antuco, huele adelante. Pues perro año, huele. Nancy, no huele a brujería. Lo que huele es a quicha, claro. Sufre de ventosidad. Yo veo que tiene 25 años por ahí, pero no pasa de 26. Pero desde chibola, 15, 16, 17 años, le acompaña esta enfermedad. Porque ella, sinceramente, no sufre de pasada de frío. Por eso cuando toma un refresquito, pum, le topa. Toma un algo helado, pum, le topa. Un juguito, pum, le topa. Todo lo que es fresco, todo lo que es rico, todo lo que es sabroso, todo le cae mal.

0: Mañana le curo. Mañana le curo, claro, un remedito calientito. Mañana guatiza mi tushpa. Cuando llega la tushpita ya, ya tatizadito, ahí tengo mi ollita, una ollita, ashishito. No, ustedes dicen pequeño, claro, la palabra es pequeño, pero típico es ashishito, epashito, chiquitito. Una tacita ya, no, esa ollita. Ahí en una tacita ya, uno le llena esa ollita. Pero vamos a poner media tacita nomás. Espesito. ¡Pac! Lita. ¿Qué va a dietar en tu cuerpo? ¡Nada! ¡Pu! Porque en la tarde ya, lindo. A ver, le prueban en la tarde. Con un vasito de refresco.
1: Si necesitas de mis caricias, llámame.
0: Todo lo que es quichatero, yo les curo. Antiguamente le huicapeaban con inguiri manecido a los quichateros. ¡Pum! Le huicapeaban. Vaya más allá, Ismatero.

Las viejitas tenían sus piedras, ¿no? Una piedra, dos cosas realizaban con esa piedra. En ese tiempo no había pues molino. Ahí molían el maní, el maíz, lo coné chan para la chicha. Y también lo calentaban cuando sufrían de este mal. Ahí les hacían sentar. Ahí están sentados, calentan su rabo. Pero en este tiempo, ¿quién está cargando una piedra? Me voy a tener ese remedito ahí, hacer hervir la agüita. ¡Cuac! Una sola bala, chas, y ni más. Ni más. Adiós, como dicen, ¿no? Al diablo, así, al diablo, quicha. Ya se fregó, ya. Se fregó esa quicha con Antuco el día de mañana.

Mañana viernes la curación es desde tempranito nomás. Claro, tempranito, oscurito, ya está atendiendo en tu cuñón. El verdadero no viene que yo. El verdadero llevarlo. Te hace purgón, pe.

Ai, ai, ai. Viernes todo el día de curación, mañana desde tempranito. Y en la noche de chapale al brujo de su cuerno. Yo me encargo, ¡pum! Al brujo. Ahí tengo un cuerno de brujo, yo que le he roto su cuerno el mes pasado. Está escapando, ¡pum! ¡Pum! Un brujo viejo, ya. Ha roto su cuerno, ahí está el cuerno ya.

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El tamborcito tan tan tan tan tan tan tan tan tan tan tan tan tan tan tan tan tan tan redoblante tar tan tan tar tan tan redoblante. Y mi paisana gritando, y todos en barra para escarachupa, ¿no? Y ahora no saben qué es carachupa los pitucos. Armadillo, pues, que tú dices, ¿no? Eso es carachupa acá propiamente, carachupa. Allá, ¡eh!

0: Ahí en mi pueblo le daba el tamborcito.
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0: Uy, ahí en esas bebés de 45 a 50 años. ¿Quién es ese músico, ese velludo, le dicen? ¿Mm? Ese fue ese el Antuco, ¿no? ¿Conoces el velludo? ¡Qué lindo hombre! Dicen, se está bien. A ver, tenemos otra notita. Mañana vamos a curar. Claro, vamos a emplear los conocimientos montacos. Los conocimientos antiguos. Todo lo aprendido de los que ya en vida fueron, pero dejaron estos conocimientos para nosotros conservarlo muy cuidadosamente y solamente emplearle con los enfermos que llegan embrujados, así como van a llegar el día de mañana. Oh,

tema, a ver qué dice. Don Antonio Lavajos, el curandero, dice, claro, pues, el legítimo, claro, el legítimo, que anda, pues, con los doctores, uno de los doctores espíritus, pues, el banco de espiritismo. El curandero, dice. Envío un saludo. Después de mi saludo, paso a lo siguiente. Qué lindo, qué lindo. Este parece que tiene su educación, ¿no? Como se dice. Este parece que es preparado, educado, ¿no? Qué lindo, qué bien, qué bien, qué bien. De todo corazón, Señor, yo quisiera saber por qué me duelen mis ojos. Ahoritita, cholo. Tranquilidad. Tranquilidad.

Técnicamente no puedo hacer nada. Qué lindo con su punto ahí. Nada. Ahí termina. Más abajito. Siento miedo. Estoy desesperado. A veces me molesto. Y estoy triste. Dime qué tengo. Espero tu sinceridad. Yo me llamo, voy a guardar tu nombre, amigo, voy a guardar tu nombre, porque está bonito escritillo, realmente con educación y respeto, voy a guardar tu nombre, ahí nomás, ya, 40 añitos, nada más, a ver, le voy a oler.

0: ¡Sas!
1: Suficiente, viejo. Ahí va tu respuesta, Pacucho. Ya está. Yo veo cuando tú estabas sano, trabajabas en una institución y te asignaba trabajo de campo. A ti lo que te ha fregado es el susto de un rayo. Prácticamente, amigo, y aquí usted va a augurar como educado que es. Casecito, de a poquito, como se dice. No le mate el rayo el año pasado. De ahí te da pánico la lluvia. El cielo se oscurece, te asusta, te pones triste, reniegas, te desesperas, piensas que se acaba todo. Y cuando escuchas trueno, sientes desmayar, te sube la presión y eso te tiene así acobardado, eso te tiene así enfermo, con dolor de espalda, dolor de ojo, caminas desesperado y a veces, como se dice, ¿no? Sientes que tu cuerpo desvanece. O sea, a ti, como se dice, casi te mata el rayo. Prácticamente te ha quemado. ¡Pah! De a poquito, cuando no es, no es. Cuando no toca, no toca. Cuando te toca, no existe el casecito. Ahí nomás quedan todos chiquititos y negros. Estos rayos caen como se dice, como endiablados, como endemoniados. Ya candela es demonio, diablo, acción, peligro. 3 puntos es de curarte mañana. Susto, ya que tu trauma está a la vez, ¿no? Y ese cuerpo, ese pulso que te ha dejado totalmente descuadrado. De pies a cabeza. Te voy a curar. Me visitas el día de mañana. Qué bárbaro este hombre, dirás, ¿no? Claro, una cosa es la broma para estar alegres todos en casa, pero los trabajos y cuando hay una cosa realmente serio y desesperante, ahí estamos tajante. La responsabilidad, Antuco paisano, el viejo del monte, puntual. Vienes el día de mañana, mañana te voy a curar. Gracias por participar en el programita que lleva por nombre Mensajillos de Esperanza.

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Ni bien subes te bajas, no tienes duración en la intimidad, subes y bajas como el gallo. ¿Qué está pasando, ñaño? ¡Atasai! Primo, ¿está todo haragán? ¿No quiere cazar tu gato? ¿Está siempre dormidito? ¿Ni haciéndole oler ya quiere? Hermanitoini, ¿quieres estar con tu pareja a la hora que tú quieres?

0: de chincha una morenita, ñaño, para ti sería lindo. Tú que eres blanquiñoso, colorado, colorado. Para ti una negrita de chincha, claro. Eso sí, bien negrecita. Claro. Pues. Igual la obvio. La verdad, obvio. Obvio. Ay, es que...
1: ¡Conga, niño!
2: ¡Arles y Roy!
1: ¡Eso! ¡Eso! ¡Eso! ¡Eso! ¡Chiva!
2: ¡Ay, ay, ay!
0: No quieres, entonces, Maya, decirte de Pisco, de ahí del Puerto San Andrés, de Pisco, ahí Puerto Pesquero. Ahí cuando vas a pedir una sopa de choro, dos cucharonadas de choro ponen prácticamente un tazón lleno. Porque ahí está el choro como piedra, ahí está. Abundancia de choro, no, en Puerto Pisco, claro. Ya una de Pisco, una flaquita de Pisco para

será una charrapa, dice mi paisa. Ya, bueno, una charrapa. Mañana, mañana te entrego tu indio ardiente, declaro. Tienes que andar calientito, pues, viejo. Claro. Tienes que andar, pues, ñaño, así, ¿no? Suda, suda. Talac, talac, talac, talac. Claro. Cuando camines, suena clac, clac, clac, clac, clac. Pues, gallina innovadora.

¡Ponga, niño! Una de Barranca para ti. Una de Barranca. O de Casma, también puede ser una blanqueñosa de Casma. Es una casmeña para ti. Vamos a hacer que... Mañana entrego el indio ardiente, desde tempranito entrego el indio ardiente. Claro, Hilita, se acabó, me retiro, me despido, cierro el micro. El jovencito de Huancaspata que controla los sonidos ya se va sacando los aparatos, como dice el paisano nativo, los aparatos electrógenos que están, toda su cabeza ahí montonado. Ya vaya sacando, jovencito. El ingeniero de sonido, el preguntón ese. Claro, ya. Entonces, voy a regresar a las 5 de la mañana. Me voy con el último vainatito. Un vainatito más. Me retiro con el pelón. Me retiro con el pelón. El pelón de los tigres. Pues, ya, pelón, cierra el programa. Gracias por su sintonía. Nos quedamos todos, ¿no?, escuchando al pelón.

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2: ¡8 y 1!
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0: empezó el programa bailando mucha, mucha y rica salsa. Ahora le toca el turno a nuestros engreídos, la cumbia. Porque ¿cuánta gente aquí en Manchay le gusta la cumbia? ¿Dónde está la gente cumbiambera? ¡Qué rico, señor! Y para que usted goce y baile, les cuento, recién llegadito de los Estados Unidos, todos los chicos de Brigitte y su banda, palmas para darle la bienvenida a los chicos.
1: Tatisita, buenas tardes.
0: Saludo primero acá. Mi amigo Rubio, ¿cómo se llama?
2: A mi nombre es Abel, animador de Brigitte y su banda. Un placer estar presente, por supuesto, el domingo de Fiesta TV Perú.
0: Me imagino que esto es para
2: el regalito para usted. Muchas gracias, Catisita.
0: Su nombre, mi amigo de la
2: Juan Arita. Carlitos, él es Juan Carlos, coreógrafo de la agrupación, por supuesto. De la banda.
0: A ver, un pasito adelante,
2: Ahí está, chicos. Vamos a demostrar un poco de lo que hacemos en el show. Catisita, ¿qué te parece? Hacemos un pequeño corte, chicos. Listo. Un pequeño, algo de del repertorio que hace en el escenario.
0: Algo Catisita. Chiquitito nomás, ¿ah?
2: Rápido, hermano, rápido nomás. Señores y señoras, adiós en el escenario. Uno de los grandes coreógrafos de Tehuancayo, el señor Juanqui.
0: Preciosa.
2: Oye, hermano.
0: A ver, vamos a ver, ¿ah?

0: fuertes aplausos, por favor.
1: Dios mío, palmas para
0: gran
1: él.
0: Gran personaje.
1: Ah, muy bien, muy bien. Mi reina, ¿cómo estás? Bienvenida. Palmas para Brigitte, que ha venido con toda la banda. Reina, espectacular, acá el coreógrafo. ¿Eh? Bienvenida, Brigitte.
2: Claro que sí, muy contenta de tener a los mejores coreógrafos del Perú. Perú tiene lo suyo, tiene talento, tiene, ¿no?, todo. Perú no le falta nada realmente. Muy contenta de estar en tu programa.
1: Gracias, gracias por estar aquí, Brigitte. Te esperamos hace mucho tiempo. Sabemos que estás por toda la selva, por todo el Perú, por todo el sur, por todo el norte. Y acabas de llegar de los Estados Unidos.
2: Claro que sí, te comento que nos fue súper bien. Gracias a Dios, el trabajo sigue. Como siempre, nos vamos a encontrar en los escenarios en todo el Perú, ya sabes. Cómo nos va en la chamba, y bueno, seguimos adelante, gracias a Dios.
1: Qué bueno, reina, acá quiero regalarle a la chica más alegre el disco de Brigitte, pero solo para la... A ver, ¿dónde están las chicas alegres? Muy bien.
2: Esto, para todas. Para
1: esto
2: todas.
1: Me lo llevo, ¿eh? Me lo llevo, Brigitte, gracias. Listo, por estar gracias. Aquí. Preciosa. Ah, y este chico tan lindo.
0: Uy, Cristian Medina, Cristian Medina.
1: Ay, no, a ver, a ver. A ver tu músculo.
0: Pero qué hombre.
1: Dios mío, qué hombre, ¿no? Y bueno, y el aplauso para toda la banda, para toda la banda de Brigitte, que han venido espectaculares de negro. Mi querida Brigitte, ¿cómo te ubicamos? Página de Facebook, teléfono de contratos.
2: 956-386916. Claro que sí, es el número de contratos y la página oficial, Brigitte y su banda, Club Oficial y Brigitte y su banda oficial.
1: Gracias, mi querida Brigitte, la reina del corazón bandido. ¿Cuántas chicas queremos escuchar Corazón Bandido?
2: Amores prohibidos.
1: Muy bien, entonces seguimos en Domingos de Fiesta. Ella es la vampiresa de la cumbia, Brigitte y su banda.
0: ¿Cómo presentar esta canción?

0: ¡Seguimos, seguimos! ¡Y las manos arriba! ¿Dónde está la gente más alegre? ¡La gente más alegre! ¡Le voy a revelar su disco! ¡Arriba, arriba, arriba, arriba, arriba, arriba, arriba, arriba! ¡Seguimos, seguimos bailando, señores!
1: ¡La banda de DC! ¡La banda de DC! ¡La banda de DC! ¡La banda de DC!
0: ¡Que suene, que suene! ¡Que suene, suene, suene! ¡Que suene, que suene! Bailando y a seguir gozando, por supuesto. Brisita, la semana pasada estamos visitando la ciudad de Estados Unidos, el país, por supuesto, Estados Unidos. Estamos en Nueva York, tantos amigos, tantas personas que conocimos.
2: Claro que sí, la gente de Virginia también, nuestros hermanos peruanos trabajando allá.
0: Ahí está, claro, toda la, sí. Un saludo especial para toda la colonia en Estados Unidos. Muchas gracias a toda la colonia peruana ahí. Vamos a ir bailando, señores. Esta es una canción que está conquistando corazones a nivel nacional y, por supuesto, en diferentes países. Hoy por hoy la vamos a cantar, por supuesto, el domingo de fiesta para todo el público de mañana.

0: pasa nada con los varones, ¿ah?
1: ¿Dónde están los varones,
0: Rivita? No, las mujeres siempre, siempre.
2: ¡Ay, ay, ay!
1: Le vamos a dar otra oportunidad a los varones, Brillicita, porque creo que no hay varones.
0: No, ¿para qué? ¿Para qué le vamos a dar otra oportunidad? No.
1: ¿Dónde están los machos de Manchay? ¿Dónde están los machos? ¡Puro calzoncillo! ¡Quiero ver puro calzoncillo!
0: No hay. Katy, ¿qué pasa con el público masculino aquí?
3: Aquí todas somos mujeres, ¿ah? ¿Sí o no?

Enrique Iglesias.

4 y 37. 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

0: 4 y 51.
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0: mientras que en el mundo estamos y la vida dura, siempre en peligro estamos de la gente mala, envidiosa y vengativa, que valiéndose del malero brujo y hechicero, destruyen tu vida y la de tu familia,
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0: Buenos días. Ahí dicen, ¿no? Selva adentro. Buenos días.
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0: Buenos días, señora, buenos días, señor, buenos días, abue, buenos días, caballerito de Dios, buenos días, paisita de la sintonía, paisita mañana, mañana, paisita noche a noche, acompaña, honra usted con la sintonía. Entonces, Antuco complace a esta hora en iniciar Mensajillos de Esperanza, un programita sencillo, pero de mucha ayuda al quien se siente perdido y de mucha ayuda al quien viene en busca de una buena cura, pues, año, claro. Viernes de curación, por ejemplo, a esta hora de la mañana ya todo está preparado, todo está listo para cualquier mal que llega, que viene, ¿no?, en el cuerpo de nuestros prójimos y nosotros, de acuerdo a su semblante, o su pulso, o el sentir del latir del dolor en aquel lugar de su cuerpo, podemos descubrir su enfermedad claritillamente todos los días, más en este día favorable de curación.
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0: Los saludos amorosísimo vaya para todos que están en sintonía. También les saludamos a los que no lo están porque tal vez se han quedado jatazos, como dicen, dormidos y se van a despertar más rato, como se dice. Uy, ya pasó su programa de Antuco. No escuché qué enseñó, qué indicó, qué orientó, qué aconsejó el día de hoy. Entonces, saludos para ellos también. Saludos para los que no están en casa en estos momentos. Saludos para los que están lejos. Saludos para todas aquellas personas que lo están pasando mal últimamente, en lo familiar, en lo económico, en la salud, en los trabajos del campo, tal vez en las crianzas, en las crías que van perdiendo sin explicación. Día a día, muere Antuco, mi chancho, dicen. Antuco, muere mi cachnero.

Entonces, para eso, Peña Ñañuchita, Antuco, bueno. Antuco, aquí en cabina, haciendo despertar, tratando yo de que todos, ¿no? Todos juntos recibamos este bonito amanecer lleno de energías positivas, lleno de fuerza curativa en nuestra casa de curación el día de hoy, viernes de sanación, noche de espiritismo. Venga todas aquellas personas que viven siempre mal. ¿Por qué digo siempre mal? Porque mejoran un poco y nuevamente enferman. Así están. Un tiempo mal, otro tiempo mejor. Parece que ya va a sanar, pero nuevamente enferma. Muchos años se hicieron operar. Ya pasó años, pero siguen con el mal. Entonces no es sencillo, no es natural. Algo hay por dentro, algo postizo, usted va cargando, algo que no es de tu cuerpo, algo que no es parte de ti, algo que no es parte de tu vida, hasta está metido y nunca te das cuenta en tu hogar. Por ejemplo, en tu hogar y contigo, con ustedes convive un espíritu maligno que molesta a veces con pesadilla de cuando en cuando, que hace ruido en la sala cuando todos están, ¿no?, en la cocina, que hace ruido en el cuarto cuando todos están en la sala, que a veces llaman, por su nombre les llama al quien va a fallecer, ya le va aturdiendo, por su nombre les llama cuando está despierto en la noche o cuando está dormido, se asustan. Entonces algo raro está pasando. El día de hoy vamos a curar, el día de hoy vamos a descubrir. Viernes de curación es el día indicado para poder nosotros saber qué es lo que está pasando en tu hogar. ¿Por qué en tu hogar las cosas marchan mal? ¿Por qué en tu hogar todos están mal, se sienten enfermos? Por eso venga el día de hoy, hijos, padres, papachos, abuelos, las abues, todos deben venir el día de hoy. Guauita, guauillo, guambrillo, chinanillo, quisquí.

tú ni cuenta te das, ni cuenta, dentro de tu casa hay una prenda de muerto. No es tu prenda, ni prenda de tu señora, menos de tus hijos. Una prenda nunca, nunca, ¿no? Que se pusieron, ¿no? Ustedes, o se puso alguien de ustedes. Hay una prenda metida, tapada, arrinconada, bien escondida, y esa prenda es de finado, es de muerto. Entonces jala, desgracia, accidente, muerte repentina, enlutamiento, tristeza, fracaso, salación, saladera, como se dice. ¡Antoca! Y está listo y preparado a esta hora de la mañana.

0: tanto.
1: 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Dentro de tu casa, en el segundo piso, en el primer piso, en el tercer piso, en el quinto piso, hay una ánima. Hay un finado. Hay una calavera que se mueve, se va y regresa. Y eso está creando que tu familia está considerada desahuciada y que no tiene cura. 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

0: dentro de tu cuarto, de tu nidito de amor, dentro de tu cuarto. Y dicen, no, lo iracucho, dicen, dentro de mi aposento, Antuco. Ya, bueno, dentro de tu cuarto donde roncas, pues. Pues carnero roncas, viejo.
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0: Eso sí se deja ver, todo lo que es pelo, pelo de muerto, sí se deja ver, pues encuentras siempre pelo, ¿no?, en tu velador, encuentras pelo en tu mesa de tu cuarto, encuentras pelo así impregnado, pegado en el espejo, encuentras pelo tirado en la ducha. Entonces, por eso es que vives con ese problema de sensación, de que te sube la presión, tu cuerpo se desgana, caballero nomás, ñaña, ñaño, pum, nuevamente te acuestas a la cama y empieza tu cuerpo a desvanecer. Tu cuerpo empieza a perder fuerza, no puedes respirar y de ahí reaccionas y sigue todo el día, todos los días. No hay cuándo desaparece ese dolor de cabeza. Te están trabajando, te están brujuleando, te están pucuneando. Claro, pues, ese virote, ¿no?, de ese brujo chepreco que el día de hoy, cuidadito, lo va a levantar, lo va a colgar como a piñata a su espíritu. ¡Pum! La única manera de que sus embrujados se sanen el día de hoy en la casa de Antuco, en la casa del espiritismo. Claro, pues, ñañolón, ñañolonita, venga, paisita, venga, querido señor, señora, señorona, doña, ¿no?, hermanituini, ¿no?, prima, tráela, mi primo, tiempo está mal, ¿qué es lo que le pasa?, ¿qué es lo que siente? Ahí le vamos a descubrir por qué endura su cuerpo en alguna parte, por qué se hace bola su cuerpo en alguna parte, por qué siente como candela su cuerpo en alguna parte, por qué siente que por la boca va a salir algo, pero nunca sale nada, pero en la noche siente que se mueve en su barriga de mi primo, que está de mi ñañolón, de mi hermanituini, que está en tiempos enfermo, flaco, seco, siente que se mueve como una guagua, ahí, patea, tambalea, tum, tum, tum, hasta ya, claro, es el mismísimo Supay, claro que está por dentro metido en su cuerpo. ¿Y dónde le entran, Tuco? En el monte, en el cerro, en la sierra, en la selva, en la costa, a donde habitan espíritus en pena o por donde cabalgan en la noche los maleros, los hechiceros, montados en una bestia, en un caballo blanco, en un caballo negro, en un chancho blanco, en un pavo negro. Todo esto cuando se encuentra en la noche, caminando en el campo, te encuentras con estos seres, ¿no?, fantasmas, entonces mata, enferma, seca, destruye, hincha la barriga, revienta muchos. ¡Ah! Total, son enfermedades raras, son enfermedades incurables, son enfermedades indescubribles, como se dice, indescubribles, difícil de que cualquiera no lo va a descubrir, pero el viejo quien te habla, Antuco de Lama, curandero, no, nacido ahí como un sajino, como se puede decir, nacido en el monte, conocedor de las costumbres, la tradición, la manera típica y tradicional de curar, como lo hacían nuestros ancestros antes, cuando no existía un centro médico. Entonces, hoy curamos todo el día. 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Lita, hasta ahí los consejos, las orientaciones. Maver, vamos a poner el primer guainatito y damos pase a las primeras preguntas. Tiaini, buenos días. Tiaini, Tiaini. Estarás diciendo, bonito, lindo, estás así hablando en tu culo. Espero que no loqueas más adelante. No se trata de loquearlo, tía, sino de que a algunos lo han tomado a pecho en estos momentos, esta parte del programa, porque lo están pasando muy mal. Entonces nos toca ya levantarles el ánimo, alegrarles la vida y hacerles sentir, tía, que nada está perdido, tía, y que todo se puede solucionar hoy día o cualquier día consultando con el viejo de Lamas, con tu sobrino, con el viejo paisano Antuco de Lamas.

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0: Esa parte está, esa parte me gusta, esa parte. Será mi charapita, dice, ¿no? Será mi charapita. Paisa, está mi paisa, le digo. Una charapita, pe. Hay que buscar a tu mujercita, le digo. No, tú, ¿cómo me dice? Son cabullosas, mete con. Y hasta ahora no tiene mujer. Ahí estará, parece. Es este. Es sábila, estará goteando. Dije, de acá nomás, le dije, hay que buscar a tu mujercita, una charapita. Le dije, no, Antú, como dice. Son caullosas. Caullosas, este.
1: ¡Oye! ¡Otra vez! ¡Eso! ¡Eso! ¡Eso!
0: Hoy día vamos a buscar a tu mujercita. Claro, tú que eres blanqueñoso. Blanco, tu lomo, cholo, payuca. Vamos a traer una morenita para ti. Vamos a hacer que, ¿no? Que venga para ti, ¿no? Una pispurita, una negrura. Claro, una mujercita, una chinchanita. Claro, de la región Ica, una iqueñita, chinchanita. Claro, bien negrita. Solamente en su ojo se logra ver blanco y en su muela nada más. Pues bien negrecita para ti, pues, claro. ¿Quién será? ¿De dónde será esa mujercita que está escrito en tu vida que va a ser tu mujercita? ¿No? Que vas a sacar tu cachorro, cholo. Claro. Ese muchacho patillón. Un muchacho barbón como tú. O ese muchacho lampiñón como tú. Hoy viernes, vamos a buscar a tu mujercita. ¿Quién será? ¿Será una costeñita? ¿Será una serreña? ¿Será una charapita? Cajamarquina, quiero antuco, me dicen. Y ya, de ahí será.

o de La Oroya, o de Nuevo Perú, de ahí cerca nomás, pues. Conozcan, yo conozco todo, ¿no? Adentro, caminando desde Shambuyaco, nosotros hemos salido al Cuchabatá, hemos salido en bote, ya a Contamana, caminando desde Machu con unos países, vamos a Santucu, vamos para conocer. Claro, conozco todo. De ahí vamos a buscar, tú que estás en Alto Viao, ahí arriba, tu mujercita. Pero básate, lo importante, lo bueno, ¿no? Gracias a nuestros conocimientos y a lo que tenemos, tenlo por seguro, vas a tener tu mujercita. Pacucha, quiero a tu pacucha. Ya, esas gringas, no, que pasa un mes, pero ya está saliendo negro en media. Esto no es gringa, le digo. Cutipas de gringa será, me dice.

0: quien también que sean. Pero lo importante es que es mujercita, cholo. A que no estés viviendo ahí todo. Asnapo, ranciado, solito como un granado. Venga el día de hoy, de frente, eso sí. Antuco, quiero tener mi mujer. No puedo yo chapar, no sé enamorar. Dame tener mi mujer. Ya listo, te vas a tener tu mujercita. Maver, ¿qué dice? Estoy muy contento, don Antuco, con tu trabajo viendo, estoy muy contento, don Antuco, con tu trabajo viendo que mi hija regresó con su marido. Qué lindo, qué lindo. Un padre viene, pero el otro día, una desgracia la vida de mi hija, mi única hija, Antuco, me dice. Yo no quiero que se paren. Si yo sería malo, me dice. Yo diría, o alentaría, está bien que te ha separado, ese hombre no vale, no. El hombrecito para qué es bueno, trabaja. Para mí es bien, quiere a sus hijos, todo. Mi hija es lo que es la movida, dicen. Ahorita, primero dime, ¿a dónde está? Ah, vamos a ver dónde está.
1: ¡El éxito de oro! ¿Quién será?
0: Paisa, le digo, aquí sale que está andando de amores con un hombre dañado.
1: Niña chiquilla, aquella blanquita que quiere casarse conmigo, conmigo.
0: Un dañado cabezón, le digo. Que ni pinta de hombre tiene, un dañado. ¿Qué le ha visto tu hija de bueno? Tu hija creo está loca, ¿no? O está... Es, o no, está mal de su nariz, no huele. Ay, ay, ¿cómo? Yo le he dicho así, ¿cómo va a estar con este asqueroso?

0: está muy tranquila. Yo escucho que ya no discuten. Ya no, pues, no tiene cara de discutir, está tranquila. A ese pacucho paisa, ya comí lo que debía comer, ¿qué llama?
1: Es una chimbotana. ¡Oye, quién será! ¡Oh, mi garanza!
0: Mi yerno ya no está desesperado, está tranquilo con el remedio que tú le diste. Claro, yo te he dicho, lleva, dile a tu yerno que lo utilice así, así. Dale a ver a su mujercita.
1: ¡Ajá! ¡Vamos ahora! ¡Ay!
0: Para... ¿Qué más dice? ¿Qué más dice? Los dos para mí son mis hijos. Claro, efectivamente, pais, esa es la pura verdad. Pues yo te conozco, pues tú eres una bella persona. Porque un yerno es un hijo, una nuera es un hijo. Como dice mi paisa, ¿no?, de Nazaret, una yerna es una hija, don Antuco. Claro, perdón, le digo, es como una hija, segunda hija, le digo.

Los dos son como mis hijos. Por eso quiero que le cures más a los dos para que vivan siempre así, tranquilos, sin problemas, a mi lado y nunca se alejen. Claro, nunca se van a alejar de ti y nunca se van a alejar ellos como pareja. Así está armadito la arcana del amor para tu hija, para tu yerno y tus dos nietecillos. Antuco, nietecillo, guaguá, me decía mi abuelo.

¿Qué más dice? ¿Qué más dice? Gracias, don Antuco. Una consultita, dice. Gracias, don Antuco. Una consultita. ¿Qué dice? Mi sobrino. Quiere saber si le puedes ver qué sufre en la planta de sus pies. Ya, si viene, le voy a ver. Y si no viene, mejor ya le digo ahorita, le voy a oler. ¡Fua! ¡Vamos ahí! Esa que está blanco, pela, es pescado salado. ¿Ya? Eso no es hongos, ni húmedo, ni fresco, ni seco, como le dicen, hongo seco. No. Ese de tu yerno, de tu sobrino, perdón, que siente, ¿no? Que le entra, le hinca todo hasta la altura de su nalga, como si de su pierna al lado izquierdo, donde está, es el problema, el mal en sus pies. Ese es daño. Pues él anda preocupado, porque ya cuando estira sus dos piernas, está acostado, estira sus dos piernas, ya ve uno diferente. Uno está cambiando de color y está secando. Y entonces que venga el día de hoy, claro, martes voy a estar haciendo mi juane. Yo voy a hacer mi juane de gualo. No de gallina, ni de pollo, ni de pavo, no, de gualo. Juane de gualo. Cuando yo estoy preciando mi gualo, Dios no va a estar atendiendo. Hoy día. Y entonces que venga el día de hoy. Se quedan, ahorita están preguntándose, ¿qué es gualo? ¿No? Los de la sierra, los de la costa. Mi paisano Selva sí saben qué es gualo, de qué estoy hablando. Estoy hablando de un sapo gigante de 20 kilos. Por ejemplo, eso grita aquí en Tocache, le escuchan hasta en Progreso, Uchiza, Pisana, lejos. Setón. Ah, claro, pero.

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al lado mis ñaños están gritando, mis ñaños, mis ñañas están gritando. ¡Ah! Las ñañas cargan sus guaguas, claro. Los ñañas cargan un canastón en la espalda, un panero dicen ahí, un panero lleno de masato masticado con camote crudo. ¿Mi paisanada? Claro, ahí está mi paisanada. Están los indios. Como se dice, ahí está toda mi cholada ahí. ¡Ah!

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Saludos, saludos a mis paisanos de Lamas, a los que son de verdad de Lamas, pues claro. Hay que ir a Lamas ya a comer ese Juanes de chicharra, presa de chicharra, de Ahuiba, de Siquizapa. O si no, de Escarachamil, que ahí pegan la piedra de Chic Tac Tac. Claro, de Chic Tac.

Maver, que dice, don Antuco, en esta oportunidad te agradezco por sanarle a mi esposa. Ella está tranquila día y noche, ya no siente esa molestia desesperante que sentía. Claro, pues. Todo ha cambiado, su vida está tranquila, ya no se desespera ni tampoco reniega, se siente bien. Gracias por curarle, don Antuco. Como se dice, su mal está por dentro, por dentro y por fuera, por dentro y por fuera, así está su mal. Por dentro le comía, sentía comezón, escozor, ¿no? Flujos, y por fuera, por encima, con todo su cuerpo lleno de como sarna, lleno de esa plaga que también le comía, le picaba para abrigarse con la sábana o de día para estar en el calor. Qué desesperante. Eso es una enfermedad, no consiste que está metido en la sangre. Claro. Pero cuando ya no puede, ¿no?, la medicina conocida, ¿no?, en estos casos, entonces entra, talla los conocimientos, pues, de paisa. Qué fácil su curación. Simplemente hacerle tomar, como tenemos nosotros, cogollitos secos, tenemos todos nuestros remeditos sequitos, si es en plantas, hacerle tomar cogollos de espintana y ¡pam!, le limpia. En una semana, ¡pum!, le corta por dentro, le limpia por fuera, se cambia de piel, se queda sin plaga, se queda sin rasga-rasga, sin comezón, sin enfermedad, linda, se arregla su cuerpo. Y así estará. Detrás de su oreja ya está todo haciendo herida. Parte de su sobaco en miñaña, totalmente por su seno, todo lleno, toda su barriga, todo total, dice miñaña ahí.

0: Gracias, don Antuco. Quisiera que le curas a mi hija. Sufre dolor de estómago y está flaquita, no engorda nunca, así vive. Tiene 27 años. Chibola, guaguita, chiquilla. Está andando así, flaquita, enferma también por dentro y se deja notar por ver todo flaquita, punguicha, ¿no? Amarillosa, sus lenguas, sus labios secos, ¿no? Sus nariz de igual manera, por dentro así sangroso, así, así camina. Le voy a oler, le voy a oler. Pucha, Entonces, con la hija el día de hoy, vengan, con la hija el día de hoy, vengan. Vamos a curarle. 27 años, pero no parece. Ya le estoy oliendo, no parece. Parece una niña así de 15, así, flaquita. ¿Qué está pasando? Ahí dicen, ¿qué te pasa? Entonces, vamos a curar el día de hoy. Ese por andar tomando, como dice, agua cruda en el monte, en la chacra, agua cruda, en verano, aguas detenidas, estancadas, verdosas, limpiándole bonito. Sí es bueno, pero hay que servir, que amanezca frío para consumir el día siguiente. No levantarlo ahí, lavarse la cara, no lavarse la mano, de paso, tomarse un poquito. Son encantos malignos, ¿no? Es la enfermedad, ¿ya? Es una enfermedad para como se dice, para animal, como se dice. Los animales silvestres, ¿no? Por más animalitos que son, no pueden oler, meter el hocico, pero no lo beben. Conocen, pues, ¿no? Ellos, es su instinto. Pero el ser humano, ¿no? Que raciona, ve por necesidad o ganado, como se dice, por la sed, a veces, ¡pum!, lo meten. Y así es la enfermedad de tu hija. Paisa, ya lo olía. ¡Uy, qué bruto! Le voy a curar. Ya que ven el día de hoy, le voy a curar. Y le ponemos de aquí, ¿no? De aquí a unos 2 meses. Linda, gorda, hermosa, con ganas de bailar, de pasear, de salir, ayudarte, trabajar, lo que ahorita no tienes ganas, nada. Así vive sentada. Está haciendo calor, pero siente frío. Con chompa, está con su chompita, su blusa rosadito ahí, blanquito, su polito, encima su chompa verdecita, ahí está sentada. Uy, ¿cómo dice? Están diciendo ahorita, ¿cómo dice? Y verde su chompita, verde, me lo estoy viendo, pues espiritista, pues espiritista. Ya, lista, lista. Les voy a esperar.
1: Puede dos y puede más.
0: Entonces, el día de hoy, entregamos el lindo ardiente. Vamos a entregar el lindo ardiente el día de hoy. Hoy se entrega el lindo ardiente aquí en Tocache, en el jirón Pedro Gómez. En el jirón Pedro Gómez, la entrega del lindo ardiente.
1: En la siguiente dirección.

disfunción eréctil. Ni bien subes te bajas. No tienes duración en la intimidad. Subes y bajas como el gallo. ¿Qué está pasando, ñaño? ¡Atasai! Primo, ¿está todo haragán? ¿No quiere cazar tu gato? ¿Está siempre dormidito? Ni haciéndole oler ya quiere. Hermano,

tu remedito aquí en Tocache, en el jirón Pedro Gómez, en el jirón Pedro Gómez, joven, jovencito, sube y baja como el gay, no, ni cinco minutos, nada, ya está, ya dice, ¿cómo que ya dice? Claro, desde con mi paisa viejito, se cura mi paisa viejito, y está bien como jovencito, su doñita le dice ya, cansa ya, viejo, le dice, harta ya. ¿Qué va a cansar? ¿Qué va a hartar? Como dicen, no, no se cansa, no se harta. Él sigue, quiere más, quiere carne, porque aparte de su indio ardiente está encarado en tigre. Quiere carne, quiere comer, claro. El indio ardiente. Ya hoy te voy a entregar tu indio ardiente. Regreso yo a las 7 de la noche. Todos están invitados en este viernes de curación. 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Regreso a las 5, a las 7 de la noche. Regreso a las 7 de la noche para estar en cada uno de vuestros hogares con un programita Idenyang similar, parecido a este, claro. Ya, lita. Entonces, buen día, dice la brasilera.

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7: 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La hora precisa son las 6:00 minutos.
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0: Dios. ¿Qué es esto?
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0: ¿Y tú quién eres?
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0: Quédate con él.
1: Él es un amigo. 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
1: ¡No!

16 y 18. 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

0: 6 y 42.
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20: 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El tiempo. Son las 7 en punto.
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0: 7 y 9. 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

0: 7 y 45.
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2: 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La hora precisa. Son las 8:00.
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0: 8 y 12.
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0: Pechuaro.
1: Así es. Es que es una canción de la vida real, Dinita. Es una canción que cuántas personas la han vivido. Todo empezó como jugando. Año 1998. Y sigue

0: Para la gente de San Luis de Xuaro, la familia Pariona Quispe.
1: ¿Dónde está la familia de San Luis de Xuaro?
0: Arriba los bracitos, los brazos arriba.
1: ¿Dónde está la gente de la Alianza?
0: En la Alianza Río Penedo.

0: Kellere Kailan Coffee.
1: Kailan Coffee, Kailan Coffee, Kailan Coffee, Kailan Coffee. Y el Parque del Café.
0: Parque Nacional del Café.
1: Así es, súper elegante, nos espera un gran tour, ¿eh? Prepárense, prepárense. A zapatear, divita, a zapatear se ha dicho.
0: Gracias, zapatillas, Aikas, acompaña tu caminar.
1: ¡Eso, eso! Riquelme Reyes, espectáculos. Ese pasito por aquí y otro pasito por allá. Esa movidita por aquí, otra movidita por allá. Así, así, así. Con elegancia. Para todos nuestros hermanos ancashinos, pomabambinos, chuyacinos, sanluisinos, pariacanchinos, un abrazo.
0: ¿Dónde están Pariacancha?
1: ¡Epa!
0: Jessy Gavino. Para mi familia en el Chimpun Chimpun.
1: ¡Callao!
0: Para mi familia en los Valverdes.
1: ¡Eso, eso! Para papito Alejandro Paucar, la mamita Aquila Valverde, con mucho cariño. Para Michelle Carhuamaca en Atlanta, Estados Unidos. Manuel Carhuamaca y su esposa Rosario Velázquez, feliz cumpleaños, 50 años. Gracias, Juan.
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8 y 29. 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

0: 8 y 42.
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2: En Millennium, el tiempo exacto. Son las 9 en punto.
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enviando solicitud para una batallaza con el gran Saito desde Bellavista. Hey. Saludos, brother. Saludos, saludos, saludos. No podemos, Saito, porque estamos en vivo en la radio, pues. Son las 9 de la mañana con 39 minutos, 9 y 40, cambia la hora. Bueno, saludos para mi gran amigo Luis Enrique, 2 y 30 de la tarde. Estará en programa hasta las 4, luego de las 4 de la tarde está Santiago Yahuarcani. Luego de Santiago Yahuarcani está nada más y nada menos que el maestro Antón Lavacos y Antonella Coral. A partir de las 7 a 8 de la noche. Y también saludos en especial para mi querida, mi amorcito. Ella, como siempre, haciendo los quehaceres en la casa.

0: 9 y 44.
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13: En Milenio son las 10:00.
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¿Cómo están? Bienvenidos a la tercera hora del programa. Saludos para la gente de Puerto Maldonado. A ver, tengo más saludos para acá. Pongo los saluditos por ahí. Me dice por ahí, dice clan mía, dice, pensé que estabas en camino a Cusco, me dicen, ¿ah? ¿Por qué? Con pichín, me dice. Saludos para acá, dice, hola, saludos para Alex, gracias Alex. Más saludos para acá que me encargo, dice, saludos para Manuel, para Dani, para Chuga Luis, para Saúl Gómez, para Josie, para quién más, a ver, quién se conecta más, a ver.

¡Qué hermosa! ¡Qué linda! Bueno, no se vayan a perder que hoy en el programa, aparte de lo mejor de la noticia, hoy día en la tarde va a estar Luis Enrique. No se lo vayan a perder, está bueno el programa. Vamos a recordar uno de los clásicos también, señoras y señores. Lo mejor del Pitbull. Uno de los buenos clásicos también en esa hora de la mañana, hoy viernes, fin de semana. Nos quedamos a las 12 del mediodía. 1, 2, 3. ¡Eso!

Bueno, en esa hora vamos a presentarle lo mejor de los clásicos. Más flow. 60 minutos para llevarle lo mejor del reggaetón en esa hora de la mañana. Como siempre, hoy viernes, fin de semana, nos vamos quedándonos para seguir compartiendo lo mejor de la música del reggaetón. Hasta las 12 nos quedamos contigo aquí en tu radio número 1. Somos Millennium en Tocache, en los 99.9. Estamos también en Radio Qué Buena, en los 103.7 FM en Nuevo Progreso. Hasta las 12 nos quedamos contigo, DJ. Vamos, suéltala.

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2: 10 y 17.
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¿Hasta cuándo, DJ? ¿Hasta cuándo vamos a estar respirando polvo? Por más autoridades que han pasado por nuestra ciudad de Tocache, las cosas. Muchos dicen que la autoridad ha hecho esto y esto y esto y esto y muchas cosas, pero así, no saben que gracias a los vecinos que han dado sus calles o sus pistas de las diferentes calles de la ciudad de Tocache, es gracias a la voluntad de esa dirección, como en el caso de Institución Educativa 0413 de la Chorro San Juan. Hablemos también del Girosi, de la Jorge Chávez y todo. Gracias a la ellos han sido quizás que han dado su granito de oro para la colaboración, para que su sueño se haga realidad, todo lo que estamos viendo ahora. Así que gracias, pero los que vivimos quizás también en Los Cantos, son las personas que más sufren, ¿no? Por ejemplo, en la Girón, Sara Anita, ¿no? Es la dirección donde pasan carros, polvo, lo que se van, por ejemplo, de los que vienen desde Lima hacia Tarapoto o de Tarapoto hacia Lima. La única calle principal es nada más y nada menos que la Girón Sara Anita. Sino de mucho polvo, mucho polvo, en serio, Yo digo, Diosito, o sea, la gente tiene que vivir echando agua todos los días en la calle, Todos los días los vecinos agüita la calle para poder bajar, si quiere el polvo. Pero ni así, pero bueno, eso pronto se va a recuperar. Cuando sea alcalde y te habla, cuando sea autoridad, yo, por favor, marca la R de radio. Desde Chile, muchas gracias, prima Valentina. No, en serio, estamos cansados del polvo ya. Y gracias a como te vuelvo a repetir, a Diosito que nos ha dado una lluvia, pero es lluvia, pero esa es buena. Los vecinos se han sentido contentos, ¿no? Se dio su remojón ahí, De esa manera se han abrigado, pues, en la madrugada. 10 de la mañana con 23 minutos. Nos quedamos hasta las 12 del mediodía.

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1: 10
2: y 42.
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2: 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La hora precisa. Son las 11:00.
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1: Viene este éxito.
2: 11
0: y 4.

0: cumpleaños. ¡Qué rico tema, caramba!
1: Muchísimas.
0: 11 de la mañana con 13 minutos. Nos quedamos contigo hasta las 12 del mediodía con buena música. Quiero una música más activa, por favor, DJ, ¿eh? ¡Eso, vamos! Yo quiero sentir el fin de semana y lo sentimos aquí en tu radio. Soma Milenio, hoy es su último día de clase, ¿ah? ¿Eh? Ya, de ahí salen de vacaciones.

Bueno, se va preparando que a partir de las 12 del mediodía se viene toda la información de la noticia. Bajo la conducción del... Almendari. A partir de las 12 del mediodía. Bueno, saludos para la gente de Nuevo Progreso en los 103.7 FM en Tocache. En Progreso estamos como Radio Qué Buena. En Tocache estamos como Radio Milenio. Síganos en nuestras plataformas. Estamos en Millennium. Y en nuestro siguiente TikTok estamos como también como Radio Millennium 99.3 FM. Nuestras redes en el TikTok y en nuestro Facebook es Atapacal. Como online marketing Muyo Aramango, estamos en Bagua Capital. Somos Radio Qué Buena. En Progreso, en Tocanche. Nos vamos, gracias. A partir de las 9 de la mañana con los regalos, los premios.

0: 11
1: y 45.
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16: Eso es todo, eso es todo, eso es todo, amigas. ¿Y ahora qué hay de nuevo? Más música.
13: En Millennium, la hora exacta son las 12 en punto.
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5: 12 y 11.
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0: 12 y 13.
1: Hola, hola, buenos días con todos. Un poquito tarde, pero son gajes del oficio, pues. Amigos, hoy estamos ya a viernes 17 de julio. Rapidísimo se va este mes, ¿no? Rápido se quieren ir los del Congreso porque regresan con mayor autoridad. Van a ser activos. Ya no van a ser legislativos. Bueno, hay mucha incomodidad con el cambio de gobierno. Hay mucha crítica a la señora Keiko Sofía y parece que se va a venir algo muy serio que va a alterar el orden y que le va a causar profundos problemas a Keiko Fujimori. Sin embargo, que esperamos que ella, como lo dijo en campaña, regresa el orden. Claro, el desorden, ¿quién lo hizo? ¿Quién hizo ese desorden? Recordemos que desde el 2017 estábamos con que venía un presidente, lo vacaban y ponían otro. Era un desorden total.
0: 12 y 15.
1: Era un desorden total. Hoy ya ha sido proclamada, está tomando algunas acciones. Está el gobierno que se va, está declarando a Lima en emergencia. ¿Y por qué será, no? Porque probablemente se están previniendo de que en el cambio de mando hayan disturbios. Está cerquita las fiestas patrias, pero han declarado en emergencia Lima y el Callao. Esperamos que no pase nada. No vayan a malograr mi barrunto, ¿no? Hoy es viernes 17 de julio. Estamos en el mes de julio, el mes de la patria. Esto es A Todo Ritmo Noticias. Tony en los controles técnicos y quien les habla, Etel Raúl Mariñas Almendaris, en la dirección y conducción de este espacio. Único responsable de lo que aquí se diga. Yo nunca digo cosas desatinadas. Siempre digo lo más prudente en cualquier circunstancia. Pero este pechito responde. Bueno, pareciera que Tocache está de duelo. Están saliendo a pedir que, como si Tocache estuviera de luto. Oiga, Tocache no está de luto. No está de luto. Simplemente un ex alcalde ha sido detenido, probablemente detenido, eso no lo sabemos, pero ha sido condenado. Y eso no es luto para nadie, ni para su hija. Porque Su hija dice que le deje su legado. Su legado al primer regidor de su agrupación política. El legado es una herencia familiar. Lo que la persona logra, adquiere tanto en cosas materiales, conocimientos intelectuales, una corriente de opinión, un aparato de desarrollo en permanente actividad. Eso es un legado. Porque Tocache es legado de los hombres que la fundaron. Ese es un legado para todos los tocachinos. Nos duele que David Bazán esté condenado. Pero ya hemos hablado de eso. Solamente hay que apelar que no hay un buen abogado que plantee el tema de que ese alcalde estaba abandonado a su suerte aquí en el Alto Guayaga cuando se mataba con impunidad y los muertos aparecían por aquí, por allá y por cualquier sitio. O cuerpos pasaban flotando por el río Guayaga. Eso lo hemos vivido. Todos los tocachinos. ¿Y dónde estuvo el Estado para defender a tantos tenientes gobernadores de los caseríos que eran obligados a ser mandos militares? ¿Dónde estaba el Estado para proteger a todos los alcaldes que estaban sometidos a la extorsión mortal? Lamentablemente, no hay un abogado capaz. Bueno, voy a hablar con mi causita, el abogado, para ver si lo defiende, pues. Creo que todavía, ¿qué día ha sido condenado? Creo que el 13, ¿no? El 13 de julio ha sido condenado, si mal no recuerdo. Hoy día han pasado 5 días, 5, 6. Espero que el abogado haya apelado, porque hay que saber enfocar la defensa. Bueno, hoy arranca el fútbol profesional peruano, hoy viernes 17 se reanuda o se inicia el campeonato a clausura ya. Hoy día queríamos traerle las innovaciones de las reglas del fútbol, pero no se ha podido, no se ha podido bajarlo. Será para el lunes. Pero hoy tenemos un amplio panorama de lo que será la apertura, las finales de la Copa del Mundo, y vamos a comenzar por ahí. Pero antes, palabra de vida.

0: y 22.
1: Minutos. Entonces nos vamos con el pensamiento del día. Después viene el hermano Pablo. Y como siempre, ya para después, como siempre, lo hacemos a la luz de las Sagradas Escrituras. Hoy nos toca meditar brevemente en Primera de Timoteo, capítulo 2, versículo 4. La palabra de Dios dice: Él quiere que todos los hombres sean salvos y vengan al conocimiento de la verdad. Siempre digo que para entender un texto hay que ir a su contexto. Estamos hablando del capítulo 2 de Primera de Timoteo. El versículo 4 es el que nos toca leer, pero para entenderlo vamos a leer desde el versículo 1 del capítulo 2. Exhorto ante todo a que se hagan rogativas, oraciones, peticiones y acciones de gracia por todos los hombres. Es que la iglesia es la presencia de Dios en el mundo. Siempre digo que la iglesia son los pies de Dios. La iglesia son la voz de Dios. La iglesia debe cumplir ese algo que muy metido Dios en el corazón, que todos los hombres del mundo conozcan la verdad. Por eso dice el cual quiere que todos los hombres sean salvos y vengan al conocimiento de la verdad. Amigos, eso es trabajo de la iglesia. La iglesia tiene que ir en busca de ese mundo al cual no pertenece la iglesia. Pero ese mundo contiene a hombres y mujeres que Dios ama profundamente. Ama a todos, hombres, mujeres. Dios ama al delincuente más prontuariado. Dios ama al homosexual más descarado. Dios ama al corrupto más siniestro. Dios ama al hombre tal como es. Dios no quiere que nadie se pierda. Dios quiere que todos conozcan su verdad.
2: Estudio.
1: ¿Cuál es la verdad de Dios? La verdad de Dios es Jesucristo. Jesús dijo: yo soy el camino, yo soy la verdad. Y todo hombre tiene que conocer a Cristo profunda e íntegra. Porque el Hijo de Dios que se hizo hombre vino a morir por todos, sin distinción. Todos los hombres y mujeres. Si Jesús,
0: García,
1: nuestro tiempo, caminaría por la calle y a todos les diría: yo no te condeno, ni yo te condeno, cambia de vida. Pero Dios sí está predicando hoy en día a través de mí, a través de todos los predicadores y hermanos que tiene mi vida, por las almas que no conocen a Dios, que no tienen esperanza, que viven vacíos y que bajo el mundo, bajo el cielo, no hay nada nuevo para ellos. No hay solución para su soledad. Pero Cristo te está llamando: hijo, venid a mí. Así como estás, de todas tus maldades, de todos tus delitos. Esa es la verdad de Dios, que la sangre de Cristo te limpia de todos tus pecados, cualesquiera que sean. Muchos de nosotros deberíamos ser condenados ante la ley humana. Y estoy seguro que hay muchos, como yo, que escondemos cosas oscuras en nuestra vida. La diferencia está aceptar a Cristo como yo lo hice, y ese pasado oscuro mío fue borrado porque la sangre de Cristo los borró, y Dios no se acuerda de eso. Dios quiere que todos los hombres sean salvos y vengan al conocimiento de la verdad. Dios quiere salvarte. Acepta a su Hijo que murió en la cruz por ti y benefíciate de esa muerte. Clávate en la cruz con Él. Dile: Señor Jesús, yo te entrego en mi vida y este cuerpo pecador, crucifícalo en la cruz del Calvario, para que así yo pueda renacer a novedad de vida y en verdad conocer la verdad de Dios. Si tú deseas entregar tu vida a Cristo, vete a cualquier iglesia evangélica donde prediquen la sana doctrina. ¿Cuál es la sana doctrina? Aquella doctrina que cambia vidas. Yo le cuento un testimonio de un hombrecito que cada vez pasaba en mi moto acompañado de mi esposa. Lo veíamos botados borrachos en las esquinas de Tocache. Y cada vez que pasaba por ahí, bajaba la velocidad y le gritaba: ¡hola, Pérez! Pérez, esposa. Y ella decía: ¡no! ¡Hola, Mariñas! Ese hombre que era motivo de burlas para muchos, hoy es un asiduo creyente en Cristo. ¡Es Peter! Antes fumaba y tomaba y vivía arrastrado. Hoy viene a la corbata en la iglesia del Nazareno, adorando, alabando y glorificando el nombre de Dios. ¿Usted quiere conocer a Cristo? Vaya a la iglesia. Sereno. Hay vidas cambiadas que le ayudarán a usted a caminar en la novedad de vida, porque todo aquel que recibe a Jesús es como una criatura que nace. Necesita la leche espiritual, la palabra de Dios. Primero necesita gatear, tiene que aprender a respirar, un recién nacido, y ahí necesita ayuda, y esa ayuda entra en la iglesia evangélica. Si tienes una iglesia evangélica cercana a tu casa, visítala. Pero si quieres ir a mi iglesia, donde yo congrego, vete a la iglesia del Nazareno, que está ubicada en la cuadra 7 de la avenida Aviación. Ahora sí, nos vamos con el hermano Pablo. Dios les bendiga.
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2: Eran unas bodas de plata. 25 años de dichosa vida matrimonial. Un cuarto de siglo de vivir juntos, de vivir unidos, de vivir ligados por estrechos vínculos de amor y de compañerismo y de fidelidad. Y Neil y Brenda de Hayes, Inglaterra, sus bodas de plata en la misma capilla donde se habían casado 25 años antes, frente al mismo clérigo y teniendo los mismos testigos. Pero cuando Neil, el esposo, repitiendo las palabras del clérigo, renovó sus votos de amor eterno, sucedió algo que desconcertó a todos. Un paro cardíaco puso fin en ese momento a sus días. Murió agarrando la mano de su esposa. Los amigos y parientes llamaron a la celebración bodas de plata y bodas de luz.

0: un fracaso. Pero amigo, mil veces más, óigalo, mil veces más fracaso es la destrucción de un matrimonio. Tenga el tiempo que tenga. Consideramos que hubo injusticia divina, porque una pareja que se llevaba bien, donde no había peleas y donde reinaba la paz, de repente se encontró con una súbita separación forzada. Pero amigo, eso no es fracaso. Fracaso es no considerar lo sagrado de los votos. Fracaso es no tener paciencia en el matrimonio. Fracaso es ser irreverente y descortés con nuestra esposa o esposo. Fracaso es cortar la comunicación y cerrar la puerta de nuestro corazón. Fracaso es cometer adulterio, irnos sarcásticamente de los votos y de dar mutuos. Eso sí es fracaso. La calidad de nuestra vida no la dan los años, amigo. La felicidad, la paz, el éxito en el matrimonio es el resultado de entrega mutua, de sometimiento recíproco, de sacrificio, de amor. Estas son las virtudes que responden no a una emoción pasajera, sino a una decisión. La decisión de considerar sagrados nuestros votos y de amar de todo corazón a la persona que Dios nos ha dado hasta que la muerte nos separe. Con Cristo en nuestra vida y en nuestro matrimonio, mi amigo, podemos tener ese premio. Sea Él nuestro dueño y nuestro Señor.
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0: Él le dará a nuestro matrimonio no solamente largos años de existencia, sino fuertes sentimientos de amor.
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4: 12 y 37.
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5: A continuación, nuestro comentario de hoy. Amigos, el problema en Medio Oriente está recrudeciendo. Por eso, hoy día hemos escrito sobre ese tema y lo hemos titulado así: oído a la música, atento
6: y sumo.
5: Señores candidatos, ¿qué uso le deben dar a Electro Tocach? Una empresa con la cual se puede hacer mucho, mucho, mucho, pero no se hace. Porque hay repartijas de por medio, donde están involucrados todos, todos, la gran mafia. Y hemos titulado este comentario, este editorial, de la siguiente manera. Wow. El futuro no funciona con petróleo. Funciona con energía limpia. Amigos oyentes, la humanidad está llegando a un punto de quiebre. Nunca antes habíamos tenido tanta tecnología, tanta ciencia y tanta capacidad para transformar el mundo. Sin embargo, tampoco nunca antes habíamos puesto en tan grave peligro el único que tenemos, nuestro planeta. Durante más de 100 años, el petróleo ha sido el rey de la

0: economía mundial. Ha movido automóviles, barcos, aviones e industrias, pero también ha movido guerras, invasiones, bloqueos económicos y disputa por el control de los recursos energéticos. De muchos de los grandes conflictos internacionales existe una silenciosa batalla por el dominio del petróleo y del gas. Y mientras las potencias discuten quién controla los pozos petroleros, la naturaleza nos pasa una factura cada vez más costosa. Los glaciares están desapareciendo. Los ríos disminuyen su caudal. Los océanos elevan su temperatura. Los incendios forestales son cada vez más devastadores. Las lluvias son intensas en extremo en algunos casos, donde antes no llovía, mientras que otras regiones padecen sequías históricas. La agricultura pierde productividad y millones de personas comienzan a sufrir las consecuencias del cambio climático. La Tierra nos está hablando, pero muchos se niegan a escuchar. No podemos seguir creyendo que el desarrollo consiste únicamente en extraer más petróleo y consumir más combustibles fósiles. Ese modelo ya mostró sus límites. Continuar por ese camino significa dejar a nuestros hijos un planeta más caliente, más contaminado y mucho más difícil para vivir. Pero hay una buena noticia, y las buenas noticias hay que compartirlas. La humanidad ya encontró el camino para cambiar esta historia. Hoy la energía limpia avanza con una fuerza imparable. El viento mueve gigantesco. Generador electricidad para millones de hogares sin contaminar el aire. Excelente alternativa. El sol, esa inmensa fuente de energía que ilumina gratuitamente nuestro planeta cada día, está siendo aprovechado mediante paneles solares cada vez más eficientes y asequibles. Nuestros ríos continúan ofreciendo un enorme potencial para generar energía hidroeléctrica siempre que se haga con responsabilidad ambiental y respeto por las comunidades. Y mientras todo esto ocurre, la ciencia sigue rompiendo barreras. Uno de los desarrollos más prometedores es la investigación de baterías basada en sodio, un elemento abundante cuya principal fuente es la sal marina. Estas nuevas tecnologías buscan ofrecer sistema de almacenamiento más seguro, con menor riesgo de sobrecalentamiento o incendio, además de reducir la dependencia de minerales más escasos como el litio. Si estas investigaciones continúan consolidándose, podrían marcar un antes y un después en la movilidad eléctrica y en el almacenamiento de energía renovables. La innovación demuestra que cuando la inteligencia humana trabaja para preservar la vida, siempre encuentra soluciones. Entonces surge una pregunta inevitable: ¿qué esperamos para acelerar esta transformación? Perú posee una ventaja extraordinaria. Somos un país privilegiado por la rica naturaleza. Tenemos abundante agua aún, una excelente radiación solar, importantes corredores de viento y un enorme potencial para producir energías renovables. No podemos seguir dependiendo exclusivamente de tecnologías del pasado cuando tenemos frente a nuestras narices oportunidades del futuro. Y aquí, en nuestra querida provincia de Tocache, también debemos mirar hacia adelante. Ojo, no estoy haciendo política. Adelante. Nuestra riqueza no solo está en nuestros cultivos ni en nuestros bosques. También está en nuestra capacidad para convertirnos en una provincia moderna, sostenible y respetuosa del medio ambiente. Cada panel solar instalado en una comunidad rural, cada proyecto hidroeléctrico responsable, cada iniciativa para ahorrar energía representa una inversión en el bienestar de nuestros hijos. El verdadero progreso no existe únicamente en construir más carreteras o levantar más edificios. El verdadero progreso consiste en garantizar que las próximas generaciones respiren aire puro, aire limpio, que tengan agua suficiente y hereden un planeta donde aún sea posible vivir con dignidad. No olvidemos una verdad fundamental. La naturaleza puede vivir sin el ser humano, pero el ser humano jamás podrá vivir sin la naturaleza. Por eso, la transición hacia energías limpias ya no es una opción ideológica ni una moda pasajera. Es una necesidad urgente. Es una decisión ética. Es un compromiso con la vida. Hoy estamos escribiendo una de las páginas más importantes de la historia de la humanidad. Seremos recordados como la generación que ignoró las advertencias de la naturaleza, como la generación que tuvo el valor de cambiar el rumbo. Desde este espacio periodístico hacemos un llamado a nuestras autoridades, a nuestros empresarios, a nuestras universidades. Bueno, tenemos una universidad que aún no funciona, a nuestros institutos, a nuestra futura universidad ya creada, a nuestros profesionales y a cada ciudadano, nuestros niños, en el cuidado del ambiente, y exijamos políticas públicas que protejan nuestros recursos naturales. Porque el petróleo pertenece al pasado. La energía limpia pertenece al presente. Y el futuro pertenece a quienes tengan la visión de construir un mundo donde el desarrollo y la protección del planeta caminen de la mano. Todavía estamos a tiempo, pero el reloj del planeta no se detiene. Actuemos hoy antes de que mañana sea demasiado tarde. ¿Y cómo podemos actuar hoy? La empresa que tenemos, que es de todos los tocachinos, que no es ni del alcalde, ni sus regidores, ni sus directorio de Electro Tocache, no es del gerente, no, es de Tocache. Esa empresa, con una buena administración y una visión municipal de ser modelo en el mundo, utilizar esa empresa que solamente distribuye energía, es tiempo que empiecen a invertir lo que se gana. Las utilidades se debe transformar en proyectos de energía limpia. Y podríamos dar un modelo hacia el mundo. Antes hemos sido noticia por la coca. Antes hemos hecho noticia a escala mundial por la droga y el narcotráfico. Antes hemos hecho noticias por el terrorismo. Hoy tenemos que hacer noticia. Por eso dije al comienzo, este comentario sea escuchado por todos los candidatos que hoy pretenden asumir el gobierno municipal de la provincia de Tocache y del gobierno regional, para que recuerden que ya hemos sido ejemplo. El modelo Tocache fue copiado e inspirado para el modelo San Martín. Hoy, Electro Tocache, con una administración nueva, con otro pensamiento, el de servir, no el de robar. Porque si ponen gente que no cumple el perfil, es robar. Y no pueden continuar al frente de esa empresa quienes roban vilmente a Tocache y que deben devolver todos los sueldos que han recibido porque eran ilegales. Si yo fuera abogado, así lo haría. Pero volviendo al tema, mal uso se le está dando a una empresa que debe ser modelo para cambiar la fuente de energía. Una energía limpia y que las redes que tiene Electro Tocache traslade la energía limpia a todos los distritos de nuestra provincia. Ahí deben haber proyectos eólicos, hídricos y solares. Amigos de Tocache, amigos candidatos, es tiempo de actuar. Hemos dicho, el futuro pertenece a quienes tengan la visión de construir un mundo donde el desarrollo y la protección del planeta caminen de la mano. Y que ya no vengan los camiones de combustible. Y que ya no vengan la energía que hoy Electro Tocache compra, porque lo compra caro. Y al producir aquí, en nuestro terruño, ese costo tiene que bajar, porque es un recurso de todos los tocachinos con que maneje una empresa de, también de todos los tocachinos que anteriormente se trabajó y se la manejó mal. Hoy eso tiene que cambiar. He dicho.
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0: Nos vamos a la segunda tanda comercial y luego regresamos con más.
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0: nos vamos con la secuencia, siempre por cortesía de Gilberto, el licenciado Gilberto Vidal Gabancho, uno de los principales elementos fundadores de la gloriosa filial Uchiza Tocache. ¿Qué dicen los medios capitalinos? ¿Qué dice el comercio el día de hoy? Un plan de acción frente a El Niño. Ese está en carátula, ¿no? Están reunidos preparando un plan de acción frente al Niño. Por otro lado, el presidente Balcázar se reúne con Keiko Fujimori. Tuvo la visita de Keiko Fujimori. Wow. Se metió YouTube. Otra vez YouTube. ¿Qué pasa? Lo importante el internet está pésimo, Tony, es el internet. Bueno, vamos a dejar las carátulas de los principales diarios. El lunes lo voy a bajar todito y te lo voy a pasar, Tony, ¿ya? Cosa que vamos comentando y tú vas presentando. Ahí, bueno, porque creo que Tocache y quienes nos escuchan deben escuchar los principales titulares de los medios capitalinos. Ahora, la siguiente noticia con derecho a Editora Perú y tiene que ver con la agricultura. Atención, hermanos agricultores. El Ministerio de Agricultura comenzará a comercializar 340.000 sacos de guano a más de 29.000 familias productoras a través del agro rural. ¿Tenemos agro rural aquí en Tocache, Tony? ¿Eh? ¿Hay? Ah, bueno, David Bazán, Sister Valera siempre traían guano, ¿no? Bueno, el Ministerio de Desarrollo Agrario y Riego Midagri, a través de Agro Rural, comercializará durante este año 17.000 toneladas métricas de guano de las islas, equivalentes a 340.000 sacos de este fertilizante orgánico natural, en beneficio de 29.000 familias productoras y del sector agroindustrial de 23 regiones del país, fortaleciendo la productividad y sostenibilidad agrícola. Esta intervención permitirá fertilizar 28.660,80 hectáreas de cultivos y priorizará la atención de la agricultura familiar mediante una estrategia de comercialización y distribución descentralizada que acercará este insumo a las zonas de producción agrícolas a través de los almacenes centrales y periféricos implementados en las unidades zonales de agro rural. El guano de las islas es un fertilizante natural altamente valorado por los pequeños agricultores por su eficacia y su alto contenido de nitrógeno, fósforo y potasio, nutrientes que mejoran la fertilidad del suelo e incrementan la productividad de los cultivos, señaló Gudberto Carrera, director ejecutivo de Agro Rural. Con esta comercialización, los productores accederán a un insumo de alta calidad para fortalecer la producción del café, cacao, hortalizas, papa, granos andinos, cultivo de pan llevar, pastos cultivados, entre otros, agregó. De acuerdo con el plan de comercialización 2026, Agrorural generará ingresos superiores a 25.8 millones de soles, recursos que contribuirán a garantizar la sostenibilidad de esta estrategia y mantener el precio social del guano de las islas para los pequeños productores. Asimismo, el sector agroindustrial contribuirá al financiamiento de la operación mediante un esquema de precios diferenciados. Estarán al alcance de todos. Cabe destacar que la extracción, tamizado, ensacado, cocido, distribución y comercialización del guano de isla a nivel nacional es realizada exclusivamente por Agro Rural a través de sus unidades zonales y su red de almacenes centrales y periféricos autorizados. Para mayor información sobre los puntos de comercialización y sedes descentralizadas, los productores pueden acercarse a las oficinas de Agro Rural de sus regiones o ubicar la más cercana a través del portal institucional. En la región hay Agro Rural, Tony, aquí en Tocache. Pero
1: es imposible.
0: Hay una buena noticia para ustedes, amigos agricultores. Un abono natural con buenos nutrientes y a precios módicos. Si hay Agro Rural en Tocache, ya vaya solicitándolo con tiempo. Vaya inscribiéndose para cuando llegue, usted pueda tenerlo y utilizarlo en sus cultivos. Para el café, para el cacao, para el arroz y para todos los cultivos de nuestra provincia. Amigos, por otro lado, se está comunicando a través del Banco Central de Reserva que ha sido el mes que más ha crecido en Sudamérica en lo que va del siglo. Julio Velarde también destacó la baja inflación alcanzada por país. Esta noticia es de hoy, ¿eh? La inflación se ha mantenido y hemos crecido, según el presidente del Banco Central de Reserva. 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El presidente del directorio del Banco Central de Reserva, Julio Velarde, afirmó que Perú ha sido el país que más ha crecido en Sudamérica en lo que va del siglo XXI. Desempeño que, según indicó, ha sido posible gracias a la estabilidad macroeconómica mantenida durante las últimas décadas. A gritos que continúe, ¿no? Parece que Keiko ya lo ha ratificado para los 5 años más, para todo un quinquenio que se viene. Si uno ve este siglo, somos el país que más ha crecido en Sudamérica. República Dominicana, que era un país más pobre, ahora es más rico que nosotros, simplemente porque desde el 2014 ha tenido un mayor crecimiento. Aún así, no nos ha ido tan mal, sostuvo durante la ceremonia por el 205º aniversario de la declaración de la independencia nacional, realizada en la sede de la Municipalidad Metropolitana de Lima. Por otro lado, se indica que el Ministerio de Economía y Finanzas transfiere 229,7 millones para financiar pensiones de militares y policías. ¡Wow! Para los militares y policías, el MEF ha transferido 229,7 millones para financiar pensiones de militares y policías. Y los maestros, conozco maestros que cobran 400 soles al mes. ¡Wow! ¡Qué pena!, ¿no? Velarde señaló que uno de los pilares de ese desempeño ha sido el control de los precios a través del trabajo del BCR. Hemos tenido la inflación más baja de América Latina en este siglo. Aplauso para Keiko Fujimori, para su papá. Floro. ¡Wow! Hemos tenido la inflación más baja de América en este siglo. Incluso el periodo de inflación baja más larga de los últimos 50 años en el país, resaltó. Asimismo, sostuvo que la estabilidad macroeconómica ha permitido que el país resista los efectos de la estabilidad política registrada en los últimos años. No obstante, consideró que ese contexto sí ha limitado un mayor ritmo de crecimiento. ¿Qué dicen las amas de casa? ¿Comen carne todos los días? Si me responden que sí, entonces les puedo creer. Ellos tienen unos ¿cómo le llaman cuando miden? Ellos tienen una medición especial. Pero la mejor medición es la ama de casa. Alguien dijo que con 20 lucas, hasta con 10 lucas, se para una olla. Pregunto a los tocachinos, ¿comen carne todos los días? ¿Su buen pedazo de carne? ¿Su buen plato de ensalada? ¿Su puntito de arroz? ¿Comen todos los días así? Si la respuesta fuera que sí, podría creer. Pero mientras hay hogares que comen arroz con plátano frito, arroz con huevo frito, fideíto con un pedacito de carne, oiga, un pedacito de carne. Entonces tengo que criticar lo que está publicando el BCR. Hemos crecido a costa del hambre del pueblo, hemos crecido a costa de la muerte, de la salud y muerte del pueblo peruano. No ha habido mucha inflación. Aquí en el mercadito de la avenida Ricardo Palma te venden papita barata, que cuando tú la partes por adentro está todo podrido. A solo 80. ¿Por qué nos traen rastrojo? Eso comemos los tocachinos. Pero la economía
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0: Ha crecido. Y la inflación se mantiene a costa del hambre del pueblo. Dice que el panorama está muy bien, pero hay un problema fuerte que no nos va a golpear, que es el fenómeno del Niño. Y hay que ser conscientes de eso. Tal vez las cifras que vamos a ver en los próximos meses sean, no sean tan buenas, pero derivan de un fenómeno natural que ya lo estamos viviendo, puntualizó Velarde, quien este miércoles recibió la orden al mérito en el grado de Gran Cruz por su labor al frente del Banco Central de Reserva durante casi 20 años. Los números dicen una cosa, pero la ama de casa, estoy seguro, si hiciera una encuesta van a decir todo lo contrario, pues. Los informes son auspiciosos, pero en la realidad son desastrosos. Vete al mercado aquí de Amazonas. Compra un kilo de papa a solo 80. Métele cuchillo. Todo está podrido adentro. Yo casi no como arroz. Ni un granito de arroz. Como mi pedazo de carne. Como mi buena cantidad de ensalada. Y como un pedacito de papa. Y para eso compro papa allí, pero me he ido de espaldas, ¿no? Me quedé sorprendido cuando sancoché mi papita para comer mi desayuno con mi huevo frito y mi ensalada. ¡Juá! La papa no sirve. Entonces hay que pagar papa de a dos, de a 2.50, pero en buen estado, pues. ¿No? Pero los números dicen que hemos crecido y que la recesión no existe. ¡Wow! ¿Qué tal mentira, no? Y ese tema hizo que perdiera las elecciones Roberto Sánchez, porque él decía en un comienzo que iba a despedir a José Velarde, que ya había robado mucho. Esas causales de que mucha gente se desanime de votar por él, aunque después se rectificó, ya lo había dicho. El daño ya estaba hecho. Y encima su vicepresidente, una gordita puneña, salió al frente a decir que como gobierno vamos a pedir que se le dé plata a todas las mujeres de Lima, del Perú. Ahí casi me desanimo yo de votar por Roberto Sánchez, pero voté de todas maneras por él. Amigos, son exactamente 1:22. Nos vamos a la parte deportiva rapidito. Nos vamos a una tanda comercial. A ver, mi operador. Es la tercera tanda, ¿no, Tony? La tercera tanda, rapidito, por favor.
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0: Nos vamos rapidito con los con las noticias, porque no podemos dejar antes de las deportivas, que son importantes del día de hoy. Por ejemplo, la gripe aviar. Muchos están dejando de comer pollo, de comer huevo. Hoy queremos decirle que comer pollos y huevos es seguro si están bien cocidos, afirman nutricionistas del Colegio de Nutricionistas del Perú. Recomendó también lavarse bien las manos antes de manipular estos alimentos. La declaratoria de emergencia sanitaria por 90 días a nivel nacional debido a un brote de gripe aviar en el distrito de Carabayllo y en la provincia de Cañete generó preocupación entre los consumidores. Sin embargo, el Colegio de Nutricionistas del Perú reafirmó que el consumo de pollo y huevo es totalmente seguro. No se asuste, señoras y señores. Para el efecto, la entidad recomendó seguir las siguientes tres reglas clave en las cocinas. Atención, mamita, ama de casa, cocina por completo. Asegura una cocción total de las carnes y los huevos, bien cocinaditos, la carne y huevos, cero términos medios, esos huevos pasaditos que me encantan, prohibido. Higiene total, lávate bien las manos antes y después de manipularlos. Evita la contaminación cruzada. Usa tablas y utensilios diferentes para alimentos crudos y listo para consumir. Hay que tener mucho cuidado. ¿Qué es la gripe aviar? Nos vamos rapidito a otra nota porque ya le dimos la indicación. Es importante cocinar bien. El Perú ha sido el país que más ha crecido en Sudamérica en lo que va del siglo, lo dijo Julio Velarde. La verdad que no le creo, ¿no? No le creo a Julio Velarde. Ahora, quiero indicarles, amigos, que la gripe aviar no nos hace daño si cumplimos esas recomendaciones que le hemos dado. Por otro lado, quiero indicarles que el deporte, el mundial, está recontra interesante. Hoy, mañana se juega el tercer puesto. El que gane se queda en el tercer lugar y el que pierde por lo menos el cuarto del mundo. Eso es mañana, ¿sí? Pero hoy comienza la apertura. Hoy les doy todos los detalles de la Liga 1. La apertura es el debut del Bambino de Oro, La Padula, que firmó por el compadre. Pero igualito le vamos a ganar, ¿eh? Igualito le vamos a ganar. Nos vamos a la última tanda, Tony, para volver con las deportivas. Sí, ya para terminar, es la última y termino con Full Deportes. Ahí tenemos video de Maradona, que es un fenómeno.
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Bueno, antes de continuar, quiero agradecer al pastor Rulliver Chávez, que nos está mirando desde Bagua Chica, ¿no? Hace poquito estuvo por aquí y yo había salido de viaje, creo, ¿no? Y no pude, pero le mando un saludo para él, para su señora y para todos sus hijos, especialmente para el Moroquito, ¿ya? Para el Moroquito. Es el último, pues, el engreído. Cada vez que me miraba en la iglesia, se encontraba con ese cuadro. ¡Saludo! ¡Pa! Bueno, un saludo para la familia Chávez, que están pastoreando la iglesia del Nazareno en Bagua Chica. Amigos, la Liga 1 arranca el día de hoy. Así se jugará la primera fecha del torneo Clausura, que se inicia hoy a la primera hora. A la primera jornada marcará el debut de Gianluca Lapadula en Universitario, y Alianza Lima recibe a Huancayo. No quiero gastar mucho. Bueno, luego de una paralización importante por la disputa del Mundial, la Liga 1 regresa con fuerza desde este viernes para iniciar la disputa del torneo Clausura, que tiene como la novedad más importante la presencia de Gianluca Lapadula, quien hará su debut en el fútbol peruano con la camiseta de la señora acá, de Universitario. Es hincha, pues. Ella es hincha de la U, ¿no? La primera fecha del segundo certamen del año se jugará desde hoy hasta el domingo 19 de julio. Estamos de Happy Verde, dicen Juanjuy, este domingo, con partidos que llaman mucho la atención. Este viernes 17 la programación tendrá tres partidos. Fútbol Club Cajamarca será local ante Juan Pablo II, mientras que Sporting Cristal, que busca olvidar su pésima campaña del Apertura, recibirá a Deportivo Garcilaso en el Alberto Gallardo del Rima. Los celestes presentarán un equipo renovado con Roberto Mosquera. Hay curiosidad. Como flamante técnico, refuerzos como Hernán Barcos, entre otros. Hay una gran curiosidad para ver cómo juega Hernán Barcos, con más de 40 años, lo hizo excelente en Alianza Lima, estuvo en Cajamarca Fútbol Club, ahora con Sporting Cristal. El último cotejo será del viernes, será el que jueguen Cienciano y Melgar en el Clásico del Sur, que se disputará en el Estadio Inca Garcilaso de la Vega. Arranca interesante. El sábado, mañana 18, se jugará uno de los partidos que generará mucha expectativa, y es el que enfrentará Universitario ante ADT en el Estadio Unión Tarma. Este compromiso podría marcar el debut de Gianluca Lapadula en el fútbol peruano. El domingo 19 de julio, día que se jugará la final del Mundial, será el turno de Alianza Lima, que recibirá en el Alejandro Villanueva a Sport

0: Huancayo. Bueno, Alianza juega de local en el Villanueva a Huancayo. Huancayo es un equipo que se envalienta, que se envalenta cuando está en su casa, a más de 3.000 metros, más casi 4.000. Pobres negritos, corran ahí. Pero Huancayo tiene puros negritos ahora. Pero ya están habilitados ya a esa altura, ya se han adecuado ya. El hombre tiene esa cualidad de que se acomoda a cada situación. Vamos a ver la primera fecha del torneo Clausura Estadio Héroes de San Ramón a la 1 del día, hoy viernes 17, ya están jugando Fútbol Club Cajamarca de local ante Juan Pablo II. Partido transmitido por Liga Max, Claro TV, DirecTV, WIN, Best Cable, Movistar TV y Mi Fibra y Liga 1 Play. Estadio Alberto Gallardo. A las 3:15 de hoy, Sporting Cristal. Vamos a verlo a Hernán Barcos con otra camiseta versus Deportivo Garcilaso. El partido será transmitido por Liga 1 Max, Claro TV, DirecTV, DirecTV Win, Best Cable, Movistar TV y Mi Fibra y Liga 1 Play. Este partido se juega en el estadio Inca Garcilaso, ¿no? En el Alberto Gallardo, sí, pero en el estadio Inca Garcilaso del Cusco, a las 8 de la noche, Cienciano recibe a Fútbol Club Melgar y el partido será transmitido por Liga 1 Max, Claro TV. Así que a contratar Claro TV, ¿eh? Porque Claro TV tiene todos los partidos: DirecTV, WIN, Best Cable, Movistar TV y Mi Fibra y la L1 Play. Partido del sábado 18 de julio en el estadio 25 de noviembre de Moquegua a las 11 horas. Porque ahí hay un ventarrón, pues, como en Nazca. Cuando yo jugaba pelota en Nazca o en Marcona, había que jugar a esa hora porque el viento más tarde se lleva la pelota. Lo pateas allá y la pelota se mete a tu arco. El viento, por eso juegan a las 11 en Moquegua. Moquegua versus Comerciantes Unidos. Partido transmitido por L1 Max, Claro TV, DirecTV, WIN, Best Cable, Movistar TV y Mi Fibra. Y finalmente L1 Play. En el estadio Unión Tarma. A la 1:15, ADT versus Universitario. La B tranca. Y qué oportunidad para ver a Gianluca si rinde en la altura, ¿no? No creo que lo pongan. ¿Cómo estará de estado físico? No creo que lo pongan. Aunque él es un profesional, ¿no? Un profesional que se cuida, un futbolista que se cuida, una vida metódica, cero trago, cero cigarrillo. Bueno, transmisión del partido de Universitario con Liga 1 Max, Claro TV, DirecTV, Win, Best Cable, Movistar TV, Mi Fibra y L1 Play. Estadio La Matanza. ¿Qué tal nombre de estadio? En Piura, ¿no? Estadio La Matanza. ¿Por qué se llamará así La Matanza? Habrá que investigar, ¿ya? ¿Por qué el estadio de Piura se llama La Matanza? A las 3:30, Atlético Grau versus UTC. L1 Max, Claro TV, DirecTV, Win, Best Cable, Movistar TV y L1 Play. Estadio Inca Garcilaso de la Vega, en el Cusco. Cusco recibe a Alianza Atlético a las 6:30 de la tarde. Casi anocheciendo ya. Casi anocheciendo. Transmisión también L1 Max, Claro TV, DirecTV, Win, Best Cable, Movistar TV, Mi Fibra y L1 Play. Domingo 19, Estadio Los Chancas. 11 del día, Los Chancas versus Sport Boys. ¿Cómo estará el Boys? Se dice de que ahí estaba entrenando Cristian Cueva, el que fue expulsado de Alianza. ¿Ese back central? Bueno, el back central de Alianza Lima está, también estaba el marcador, ex aliancista, ex universitario de deportes. Irán a visitar a las alturas a Los Chancas. Transmisión, todos los canales mencionados. L1 Max, Claro TV, DirecTV, Win, Base Cable, Movistar TV, Mi Fibra y L1 Play. En el estadio Alejandro Villanueva a las 7 de la noche, Alianza Lima recibe a los Rojitos de Huancayo. Todo también los miren, Max, L1 Max, Claro TV, DirecTV, Win, Best Cable, Movistar TV, Mi Fibra y L1 Play. Bueno, esos son los partidos de la primera fecha. Así que, hinchas, ya di el horario. Encárguense ahora de buscar todos los medios que lo transmitirán. Si no tienen el equipo, yo los vendo. Usted pone en su televisor, debe tener internet, conecta el internet, lo instala en su televisor y lo ve a toda pantalla, todos los partidos de la Liga 1. Hoy, viernes, es el inicio del campeonato clausura. Ojo que la sumatoria de puntos comienza de cero. Asimismo, se estará aplicando las innovaciones del Mundial. El día lunes les voy a dar a conocer cuáles son esas innovaciones. La gran final del Mundial 2026 entre Argentina y España se disputará este domingo 19 de julio en el New York New Jersey Stadium, escenario que albergará el encuentro decisivo por el título. El compromiso está programado para las 2 de la tarde, hora de Perú. Estos son los horarios en distintos países. Bueno, no interesa en el extranjero. En Perú, a las 2 de la tarde, ¿sí? La gran final es el domingo a las 2 de la tarde. Regreso de la iglesia. Ese día voy a comprar mi menú saludable y voy a ir a ver mi partidito bien ahí en mi casita, porque lo va a transmitir, pues, América, ¿no? Así que los horarios en el mundo no me interesa. En cuanto al tercer puesto, el partido por la tercera ubicación del Mundial 2026 entre Francia e Inglaterra será un partidazo, bueno. Será un partidazo. España sacó a Francia y Argentina sacó a Inglaterra. Son potencias. Los dos que se van por el tercer lugar son potencias y jugarán el próximo sábado 18 de julio a las 4 de la tarde. Sábado, uy, me da tiempo para lavar mi ropa, limpiar mi casita, lindo, porque a las 4 de la tarde, hora peruana, buena hora. Los días sábados lavo mi ropita, limpio mi casa, desinfecto todo bien el día sábado, y en la tardecita voy a ver este partido por el tercer puesto, porque se los recomiendo, ¿eh? Francia, Inglaterra será un gran partido. Se enfrentarán gigantes. En cuanto al campeón tocachino, la Copa Perú. Hace pocos días entrevisté al presidente del Club Deportivo Constructores de Uchiza, campeón provincial, ¿no? Campeón provincial. Había el rumor de que era invitado para un partido, y efectivamente se va a dar, pero ese partido es merecido. No es porque se le ocurrió a alguien. El fútbol peruano está bien planificado en todos sus niveles. Son 6 equipos, son 6 clubes que están en la departamental, en parejita, clasifican 1, 2, 3, clasifican 3. Ahora, el mejor, porque clasifican 1, clasifican 3 y armarían 2 llaves, el 1 con el 2 y el 3 con quién va a jugar. No va a descansar, va a jugar con el equipo que hizo los méritos y que tuvo una buena diferencia de gol. Y ese es el equipo campeón de la provincia de Tocache. Por ese mérito propio ha sido invitado para que, como clasifican tres esta semana, serían, jugaría el uno con el dos y el tres jugaría con el equipo de Tocache. Pero este partido no se va a jugar ni aquí, ni en la casa del otro equipo. Ese partido se va a jugar en Aucayacu y a muerte súbita. Estar atentos porque el lunes le tendremos información completa de cómo será la llave de la Copa Perú Departamental. Ojo que clasificar a la siguiente etapa, ya viene la etapa nacional. La etapa nacional, y por supuesto habrán grupos. Habrán grupos de seis, no sé cómo será. Hoy quise conversar con el presidente de la Liga de Tingo María, pero me dijo que estaba ocupadísimo porque trabaja, pues. El presidente de la Liga de Tingo María, de la provincia Mariscal, de Leoncio Prado, está muy ocupado. Y el lunes tendremos novedades con quién jugará Constructores en Aucayacu. Ese estadio de Aucayacu es majestuoso. ¡Wow! En el Alto Huallaga es uno de los estadios más presentables. Es estadio del IPD, pues. Y ahí jugué una temporada. Solo para definir el pase a la profesional. Porque quien pasó fue el Anda, ¿no? Bueno, amigos, ya estamos llegando a la parte final. Hoy tenemos fútbol, mañana se juega el tercer puesto, Francia con Inglaterra, y el domingo España se enfrenta a la poderosa Argentina. Argentina podría ser bicampeón mundial. Y eso queremos todos. Porque no solamente Argentina se prestigia, sino todo Sudamérica, porque el fútbol sudamericano demostraría una vez más que es el mejor del mundo, el fútbol sudamericano. El fútbol sudamericano. Y en Sudamérica estamos, pues somos Perú. ¡Arriba Perú! Que este año tenemos que preparar un mejor equipo. Amigos, agradecer a Dios por haberme permitido estar con ustedes y predicar su bendita palabra, para que usted sepa que Dios lo ama. Dios lo ama. También le he dado importantes noticias que espero sean de provecho para todos. David Bazán no está muerto, ¿eh? Está preso nada más. Está vivo. Y podemos luchar su apelación. En eso hay que pensar. Y por eso hay que orar. No lo lloremos como si estuviera muerto, ¿ok? Permiso, Dios los bendiga. Shalom. A todo ritmo, noticias.
1: 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Y ahora son las 2:00.
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2: 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Bienvenidos amigos, escuchen con atención el programa correspondiente a hoy día.

0: saludarles a mis queridos hermanos, a mis cumpitas, a mis beshis, a mis ñaños que se encuentran en esta sintonía radial donde que muchas personas están escuchando el programa. 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Por eso, hermano mío, tenga bastante cuidado cuando a veces recibes un plato de comida. Muchas veces, a veces piden una foto, piden mayormente una prenda para un recuerdo. No, mi ñaño, nunca hagas eso, porque ahí te pueden trabajar Y cuando te trabajan con un muñeco, para que tú vivas atormentado, alocado, para que de noche a la mañana usted empiece a tener asco a tu pareja, empiezas a tener problemas, discusiones, y empieza a derrumbar esa felicidad que tú tienes, hermanito mío. Pero tú te haces la pregunta, ¿por qué vivo así? ¿Por qué vivo salado, precioso trabajo? Yo estoy sano y mi familia están viniendo contra mí. Es porque hay personas que tienen envidia a tu familia, tienen envidia a lo que tú estás progresando, a lo que tú estás queriendo ser feliz. Y esa es la persona que te quiere ver destruido, mi ñaño. Por eso, mi hermanito mío, usted, varoncito, wauki, que eres tímido, ñaño, que muchas veces ya usted haces tus regalos, das sorpresas, das muchas cosas por esa chica, pero hasta ahorita, mi ñaño, tú no lo puedes ni siquiera olele, no lo puedes dar ni siquiera un besito, dando la vuelta por ahí, parece ese caballito que está moliendo caña y nunca lo puede conquistar. 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No digas que ya estás derrotado. No dejas que el enemigo se ría de tu persona, ñaño. No dejas que él se burla de ti. 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hundiendo en algún vicio, se están alcoholizando porque la muchacha ha ido de tu casa, se ha ido, tienes problema con tu mamá, ya no puedes comer tranquilo, de noche a la mañana ha empezado a derrumbar esa mesa donde que usted tomaba un vaso de agua, un plato de comida, ahora hay 2-3 sillas vacíos donde que tu familia ya no está. Por eso, hermano mío, esta tierra donde que nosotros vivimos, existe bastante la maldad, la brujería. 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Ya se debe dar cuenta de cuál. Por eso, amigo, usted visítame. No te estás hundiendo en un es un vicio, es un alcohol, porque se ha ido, o pensando que ya no hay solución. Si hay solución, hermanito mío, mientras que ahí en la tierra existimos, cualquier tipo, podemos solucionar los problemas. 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Pero hermano mío, yo sé que tú estás escuchando en este momento. Ya estaré dando la respuesta de aquí a unos cuantos minutos, porque hay muchas personas que me dicen, ñaño, no me pongas al aire. Soy conocido de acá, de Tocache, soy conocido de Pisana, trabajo acá, tengo mi tienda. 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Ya estás haciendo viejito, pero lamentablemente no tienes dónde ir a vivir, un terrenito, una chacrita. Pero eso es lo que quiere la gente envidiosa, la gente perversa, la gente que mayormente te quiere tener en el piso, hermano mío. 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Tenga bastante cuidado, porque ya te están trabajando a través de tu aura, a través de tu sueño. Y muchas veces a través de tus sueños te trabajan, ñaño. ¿Por qué te digo? Porque yo soy espiritista, secretero, porque yo conozco este tipo de trabajos. Y yo verdaderamente, hermanito mío, usted me va a visitar. Ven, visítame con fe. Ven, visítame con fe, mi ñaño. Y te estaré diciendo cuál es la persona que mayormente ha hecho que tu familia se vaya a otro mundo. O tu hijo para que tenga un accidente. O que se asfixia de repente comiendo o hablando. Porque muchas formas hay el brujo que te quiere trabajar, mi ñaño. Por eso, Guauquisito, mi cuerpo de mí está con bastante remedio y cortezas para poder enfrentar a esos brujos que mayormente te quieren ver destruido o te quieren ver en la desgracia, mi ñaño. 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Si ves que estoy atendiendo, vienes desesperado, aburrido o como querés hacer rápido las cosas, no, mi ñaña, venga con calma, venga tranquila. Tráele a ese joven, tráele a esa muchachita, tráele a tu mamita que está pasando muchos problemas con el cuerpo, de que está en adormecimiento. Está que la cabeza se marea, sientes que amaneces con boca amarga, sientes sueños que están persiguiéndote como espíritus, bultos negros, o como soñar aguas turbias, o sueñas de repente algunos de tus familiares que ya está en el cielo, mi ñaño. Tener bastante cuidado. 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
0: ¿Cómo recordarles, hermano? Eso estamos realizando nosotros, ñaño, tu hermanito selvático, a través de nuestros remedios, de nuestra selva, ñaño. Yo mismo personalmente, ñaño, estaré diciéndote si es que yo le voy a poder realizar ese trabajo, o si es que no es para mis manos, o es manos para la ciencia, o es para la mano de Dios. Usted véngame con fe, mi ñañito mío, de mi corazón. 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Como muchos me dicen, ñaño, ¿qué necesitas para mi trabajo? Solamente yo necesito de esa persona. 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Ahí, mi ñaño, yo te estaré dando la respuesta. ¿Cuál es el problema o cuál es la herida que está pasando en este hogar o en este cuerpo que tú estás postrado en cama? Como muchas personas me dicen, ñaño, me dicen, guauquisito, yo me he ido a otro lado, a otro, pero no he visto solución. Pero hermano mío, usted venga y realiza conmigo, con mi persona, Antuquito Guatangari. Yo, a través de mis cantos, de mis bailes, de mis danzas, estoy realizando, llamando a ese aura, a su espíritu, para poder trabajarle a esa persona, mi ñaño. Usted, ñañita, ya no estás llorando porque tu hijo se ha ido de la casa. Te está empezando a robar, te está empezando a agarrar las cosas. Está metido en malos pasos, en malos caminos. Usted envíame su foto nada más, mi ñaño. Y de ese nudo, de esa turbulenta de oscuridad que está pasando tu hijo o tu familia, yo te lo saco, ñaño. Te lo saco, te lo limpio y te lo pongo en tu hogar para que tengas una felicidad y vuelvas a ser una madre como antes, con esa sonrisa, con esa alegría, con ese amor que tú tenías sobre este varón. 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Tú vas a poder ver, vas a poder soñarle, le vas a poder, ñaño, ver a esa persona cómo te ha convidado, cómo te han dado, si te han dado una comida, te han dado un juguito, o te han dado un vaso de cerveza, o te han trabajado como falsa moneda, para que tú andas de falso, falso, o de mano en mano, como para cualquier persona se vaya burlando de tu cuerpo, de tu familia, o como muchas veces, por unas cuantas monedas regalando tu cuerpo, mi ñaña. Ven, visítame. Tienes una hija, señorita, que no quiere estudiar, que está queriendo apartarse, o está introduciendo un joven, un niño, o alguna persona en su vida, en lo que quiere destruir. Por eso, hermano, recuerda que en la tierra existen los secretos, y como existe el secreto, existe la maldad también, mi Wauki. Por eso, nuestro Dios Todopoderoso dijo que de esta orilla a la otra orilla crecerán plantas y frutos para la humanidad. Pero nosotros sinvergüenzamente lo trozamos sin saber para qué sirve. Para qué sirve esa plantita. Para qué sirve esa planta vergüenzosa. Para este varón que es tan celoso. Para este varón que es tan borracho, alcohólico. Que muchas veces levanta la mano a tu esposa, a tu pareja. Que muchas veces viene de la calle. Viene de la calle todo borrachito a querer pelear, y tú siempre de miedo. Usted a veces ya no tienes esa paz si sabes que tu hijo, tu pareja se ha ido de la casa al pueblo. Usted ya estás con ese temor, ya va a venir Jonás, ya va a venir Luchito, ya va a venir Pepito borracho y me va a venir a lastimar. Y entonces, ñaño, que no vaya a suceder eso, y visítame a esta bella ciudad de Tocache, a Germán Rengifo, cuadra 5, a unos cuantos pasitos nomás, ñaño, del parquecito Andalucía. 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Bien, mi ñaño. 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Tenemos los protectores, tenemos los seguros, tenemos los contra la envidia, contra la saladera. Bien, mi hermanito, tenemos mucho tiempo, pero es cortito, ñaño, nuestro programita. Pero de toda manera, mil disculpas por algunas cosas erradas que a veces nosotros nos confundimos, nos equivocamos en hablar. 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Que Dios lo bendiga. ¡Permiso!
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3: Dos y treinta. 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

0: 2:45.
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13: 2:59.
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0: Oye, nuevamente con ustedes, chicos y chicas. ¿Cómo están los ánimos para hoy, viernes, fin de semana? ¿Qué tal ese viernes? ¿Hay planes o no hay planes? A ver, cuénteme, ¿tenemos planes o no tenemos planes por ahí? De repente los planes es salir con toda la familia. Muy bien. Bueno, yo como siempre acompañado de mi corazoncito Yacira y Nostrosa. En los controles, señoras y señores, aquí arrancamos los 60 minutos del programa. Yo soy Luis y Nostrosa, nos quedamos hasta las 4 de la tarde.
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0: Sube ese volumen, gente. Ya estamos en cabina.

saludo para todas las chicas bonitas. Para mis fans, para mis fans. Número uno. 3:16 la hora en todo el país. Oye, muy contento el día de hoy compartiendo con todos ustedes. A ver, ya lo pueden hacer los saluditos, pues nos pueden enviar a través, nos pueden escribir también a través del WhatsApp 931-540-242. A ver, lo reitero un poquito más lento, 931-540-242. A ese número te comunicas y le enviamos todos los saluditos que usted desea. Ya, un toque. Oye, saluditos también para toda esa gente que nos están escuchando ahí en casita, muchas gracias. Seguimos compartiendo a través de los 99.3 de Radio Millennium.

Oye, qué buena canción, recordamos este éxito. 3 de la tarde con 37 minutos la hora en todo el país, señoras y señores. Oye, saluditos para toda la gente de la institución educativa inicial número 265, Divino Niño Jesús, que está de aniversario. Celebrando sus 66 añitos de vida institucional. Saludos muy especial para toda la playa de docentes. Señoras y señores, un gusto y un grato de compartir con todos ustedes. Solo éxitos a través de los 99.3. Nos pasamos a retirar, nos reencontramos el próximo viernes. Dios mediante. Chao.

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17: Eso es todo, amigas. ¿Y ahora qué hay de nuevo? Más música.
18: 3:58. 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

audiencia, estamos ingresando a sus hogares el día de hoy. Ahí estamos. Viernes, fin de semana el día de hoy. Una tarde calurosa, una tarde amena, ¿no? Un cielo totalmente radiante. Estamos listos para compartir la alegría musical a estas horas de la tarde, siendo las 4 de la tarde ya con 6 minutos. Bienvenidos a nuestro bonito espectáculo musical el día de hoy. A toda mi gente linda que está en la chacra, en su negocio, en las tiendas comerciales, en la botica, en su panadería, en su taller, en, bueno, su brostería, bueno, en el lugar donde se encuentra. Le damos la cordial bienvenida a nuestra bonita programación. Listo para presentar nuestra primera invitada de la tarde a cargo del señor Jorge Rodríguez, los Mirlos del Perú.

0: los amigos del Frente Barrio Cirones, Avenida Asentamiento Humano de nuestra ciudad de Tocache, ¿eh? Los amigos que a estas horas, bueno, nos sintonizan, por cierto, porque somos lo mejor, la calidad que se impone el día de hoy. Bueno, rápidamente nos vamos con otra bonita versión musical a cargo de los Chapi del Perú. Ya no vuelvas conmigo.
1: Ok, lo dejen descansar bonito.
0: Ya, ahora vamos a ver.

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1: Seguirá pasando.
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4 de la tarde con 15 minutos. Las 4 de la tarde con 15 minutos. Bueno, vamos a continuar con más canciones, con más alegría esta tarde, amigo, para toda mi gente linda que está en casita. Los amigos que están en la chacra también, los amigos plataneros, los amigos yuqueros, papayeros, sandilleros, agricultores, ahí están los amigos palmicultores, cafeteros, cafetaleros. Bueno, para toda mi gente linda que están disfrutando en los diferentes lugares, a la gente de Astusparia, Miguel Grau, está el sector Huaquilla, Sarita Colonia, Guairanga, Chichiaco, Mantención, Los Boyacos, Ramal de Cachiaco. Y a todos los caseríos aledaños que nos están escuchando. También la gente de Iquitos, la gente de Yurimaguas, Pucallpa, Huánuco, la gente de Ticumaría, para todos mis grandes amigos. Bueno, vamos a continuar con más canciones, amigos. Esto siempre llevando la alegría musical en todos los hogares. Para la gente del sector Almendras, de nuestra ciudad de Tucanche, la gente que están compartiendo esta tarde, la familia Salazar, la familia Castillo, la familia Arista, y tal, la familia Bermúdez. También la familia Correa, ¿no? Para Juanito Correa. También el saludito para mi gente linda, toda la familia Jaimes. La familia Mesalino Cartagena, para todos mis grandes amigos que están compartiendo el sector de Almendras. Muy bien, bueno, vamos a continuar con más canciones. Para mi gente linda que quieren sus temitas de su preferencia, solamente marca con toda confianza nuestro número de celular 94-28-55-223, nuestro número de celular. Así que haga tu pedido, o quieres saludar a tu pata, a tu brother, a tu batería, ya haga con toda confianza. No te preocupes, no le vamos a cobrar. Solamente llámanos con toda confianza y le estaremos programando sus temitas. Muy bien, ahora sí nos vamos con las estrellas de la cumbia peruana.

las 4 de la tarde, 4 de la tarde con 22 minutos. Ya será tarde. Así que no te preocupes, ¿ah? Mira, amigo, no te resientas cuando ya sea tarde, ¿ah? Oportuno eran las amistades, pero no me sabía valorar. Ahora sí tiene que aguantar, ¿ya? Ya tiene otra propiedad. Este terrenito ya tiene otra propiedad, así que ya no se preocupe. Muy bien, amigos, siendo las 4 de la tarde con 23 minutos. Vamos a agradecer a nuestra tienda comercial que están haciendo lo posible para llevar este bonito espectáculo todos los días. 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

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Muy bien. 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

4 de la tarde con 35 minutos. Las 4 de la tarde con 35 minutos. Nos vamos ahora sí a la parte musical. Ya viene el saludito para los amigos que están disfrutando en los diferentes lugares de nuestra ciudad de Tocache. La gente también de la ciudad de Huánuco nos escucha.

la tarde, 4 de la tarde con 40 minutos, el baile de la metralleta. Parece bueno, ¿verdad? Todo su cintura, como dice, ¿no? Mi abuelita. Se han convertido en una licuadora, con una metralleta, verdaderamente. Bueno, ¿qué tal, amigos? Vamos a continuar con más canciones. Estos son bailes solamente para la gente joven, ¿no? Para la abuelita que ya, abuelita 70, 80 años, ya no puede, ¿verdad? Muy bien. Bueno, vamos a continuar, amigos, con más canciones esta tarde. Saludos para la señora Albina Torres. Ella, bueno, quiere bailar también la metralleta, ¿no? Quiere bailar la señora Albina Torres. Bueno, saludos para mi gente linda de Santa Cruz, para Miguelito Chupingaba, también se escucha todos los días. La gente de Mantención, ahí está, para mi gente linda que nos escucha, la familia Paredes y Suiza, ¿no? Se escucha todos los días.

nuestros hermanos de Huancayo. Levante la mano los huancaínos. Muy buenas noches, Huancayo. Y la gente buena de Tarma, hermosa perla de los Andes. Levante la mano los armeños.

A toda mi gente linda, la gente chelera que a estas horas de la tarde ya disfrutando las mejores canciones que estamos programando el día de hoy. Bueno, a las 4 de la tarde, 4 de la tarde con 49 minutos. ¿Qué tal? ¿Cómo está la gente de la empresa avícola de Metro Chicken? Para Javier Pérez García, para Chale Palomino, el popular chamán, para Wilson Mela. 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También el saludito para Tony Plaza, ahí está. Para comercial aquí me quedo, para Manuelito Rafael. Ah, saludos, también le dicen Colochito. Ah. 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Muy bien. 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Muy bien, vamos a continuar con más canciones. Amigos, saluditos también para Renovador de Calzado Alex, para la familia Coral, para todos mis grandes amigos. Nos vamos con otra bonita versión.

Como para hacer un chapuzón en el río Vallaga, en el río Tocache, en el río Pucherumbo, ¿no? Muy bien, de esta manera nosotros siempre compartiendo las grandes canciones. El agüita está llegando normalmente a nuestra vía Girón San Martín, Ya, bueno, de esta parte estamos muy agradecidos que está llegando el agüita. Bueno, en horas de la noche fue

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Todos los días el polvo, polvo, polvo. Ay, ay, ay. Bueno, vamos a continuar, amigos. Saluditos también para mi gente linda de Salita Colonia. Para Ladrillería Guevara, nos escucha también todos los días. 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Son mi gente linda que están compartiendo en el sector Vaquilla. Para Roberto Guerra, la familia Tuanama. Cantagallo, para la familia Paredes. Y Suiza también nos escucha el popular Diablo, ¿no? El popular Diablo, gracias, amigo. Bueno, vamos a continuar con más canciones. Los pedidos se han dormido la gente, ¿verdad?

concierto para pollería y brostería y restobar potoche en el circuito todos los días. Vienen los invasores de Ernesto Dietro Shanti. Ya, ahora sí viene.

de semana, viernes 17 de julio del año 2026. ¿Qué tal, ah? ¿Qué tal, amigos? Ayer se ha celebrado el Día de la Serpiente, ¿no? La Virgen también se ha celebrado el Día de la Virgen del Carmen. Bueno, solamente falta 11 días para el 28 de julio. 80 días solamente para las elecciones regionales y municipales, ¿ah? La política viene calentando poco a poco. Tenemos ya, hasta el momento, están en la palestra, por supuesto, ¿no?

haciendo las presentaciones, bueno, haciendo la política, lo que en otra parte ya las políticas están saltando, ¿no? Están calentando la política, acá un poco tenso, un poco frío está en nuestra ciudad de Tocache.

0: de la selección de España y Argentina. Muchos deciden que Argentina gana y otros también España gana. Bueno, al final, ¿quién también que gana? ¿Qué pues nos importa, no? Bueno, amigos, vamos a continuar con más canciones en esta tarde. 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Muy bien, felicitaciones también a la jardín de niños de la plaza, ¿no? 265, me parece, ¿cómo se llama? Muy bien. Están cumpliendo una fecha más de su aniversario con diferentes actividades. Muy bien, ahora sí. 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

16 minutos, nos vamos a la parte musical, ya se va yendo la tarde, una tarde tranquilo, fresco, para disfrutar. Bueno, un saludito para la familia Macedo allá en Girón, Jacinto Cartagena, cuadra 2, para Julita, para Julia, para Roselvira, para qué más, para Eduardo Macedo allá en Girón, San Martín, cuadra 10.

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continuar también el saludito a los amigos del mercado de Abasto número uno. También nos escuchan todos los días. Gracias por esa sintonía total. Ahora sí nos vamos para mi gente linda, la gente piurana, la gente de Chiclayo, Trujillo. Para toda mi gente linda que nos están escuchando estas horas de la tarde. Viene los chabeliños sensuales, los chabeliños sensuales.

Dios, los chabelillos sensuales, ¿eh? ¿Cómo te olvido? ¿Cómo se llama esta canción? El final de nuestra, acá, de nuestra amistad, así es, ¿eh? Saludito para mi gente linda de Almendras, para toda mi gente linda que están compartiendo esta tarde, especialmente para la familia Jaimes, para la simpática Jenny esta tarde compartiendo de repente nuestras canciones el día de hoy. La familia Mesalino Cartagena, para la familia Correa, para Juanito Correa, para también la familia Castillo, la familia Arista, la familia Salazar, la gente de Cajamarca. Bueno, para toda mi gente linda que nos están escuchando estas horas de la tarde. Bueno, vamos a continuar el saludito también a la gente de Yurimaguas. ¿Cómo está la gente de Yurimaguas? La gente de Papaplaya, ahí está Pelejo, para toda la gente que nos escuchan todos los días. Vamos a brindar esta bonita canción. Vamos a variar los éxitos. Para la gente de Cajamarca, Cutervo, Chota, Selenín.

Qué bonita canción es, amiga. ¿Qué tal? Éxito de recuerdo para mi gente linda. Bueno, siendo a las 5 de la tarde, 5 de la tarde con 32 minutos, la hora muy importante a nivel nacional. ¿Ya? Se va yendo la tarde. ¿Ya? Muy bien. Están de aniversario la institución educativa inicial del Chiringal, ¿no? Están de aniversario. La fecha más de su aniversario también de la Plaza de Armas. Bueno, de esta manera compartiendo la gran educación de los amigos, para todos los amigos. Se terminó el deporte, el domingo hay deporte internacional. El gran final mundial del deporte entre España y Argentina. Haga tu zapatita, amigo, haga tu zapatita, si usted, muy bien. 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Para la señora Luzmila también, Luzmila, la zapaterita Luzmila, ¿cómo se llama? Bueno, para toda mi gente linda de Tony Plus, está la gente también que nos escucha, para Comercial Aquí Me Quedo, para Manuelito Rafael, el popular Madurito. 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También sus zapatitos se han malogrado. No se preocupe, ahí están los renovadores calzado Gregory, renovadores calzado Chorrillano, renovadores calzado Alex. Ahí está la gente que nos escucha todos los días. Gracias por esa sintonía total. Bueno, ahora sí nos vamos con más.

muy recordado. Para todas las profesoras, alta para las mujeres que se llaman Elsa, para la profesora Elsa González, ahí está muy bien. Esta bonita versión musical con los destellos del Perú.

Destello de Enrique Delgado, esta bonita canción es recordando en la década 75-80, por supuesto, esta bonita canción es que han arrasado con todo. Bueno, vamos a saludar también a la gente de por el sector de, ahí vamos, de Puerto Nicanor Velázquez, también nos escuchan por allá, el sector de Chancho, ¿no? El tío.

la familia Medina, la familia Herrera. A todos los amigos que están compartiendo nuestras bonitas canciones el día de hoy. Bueno, vamos a brindar otro bonito éxito también muy recordadísimo de los Jenny del Perú.

Recuerdo en la voz de Tony Vázquez, ay, ay, ay, ¿eh? También cantaba el hombre. La primera guitarra y también la primera voz. Muy bien, vamos a continuar, amigos, con más canciones en esta tarde. Saludito para todos los profesores, ya están descansando algunos, ¿no? Turno de la mañana descansando el día de hoy. Ya los campeonatos también, los campeonatos escolares también se siguen en la 043, en la 042 hay pequeño comentario, ¿no? Bueno, entre tanto, amigos, vamos a compartir el saludito para los diferentes barrios de nuestra ciudad de Tocancha. Ahí está la gente de barrio Chiringal, barrio Andalucía, barrio Túpac Amaru. También por acá, asentamiento humano Nueva Miraflores, para Elmer López Viera, para la señora Vicente Julca. También un saludito la gente de Villa Mercedes, la señora Albina Torres. Por acá también, por el malecón, ahí está. Para Juanito Cartagena, para todos mis grandes amigos que están compartiendo nuestras bonitas canciones el día de hoy. ¿Están muy bien? Nosotros siempre llevando la alegría musical en todos los hogares. La gente que quiere su saludito, solamente marca con todo confianza nuestro número de celular al 94-28-55-223. Ya, ok. Nos vamos a Rico Moyobamba. Sonido Verde nos canta esta bonita canción, Hermosa como una flor. Bonito éxito.

en todos los lugares, ¿eh? La gente del mercado de abasto número uno, la gente también del mercadillo, ahí está, para todos los amigos, la gente que nos escucha en diferentes lugares de nuestra ciudad de Tocanche, la gente de Puchurumbo. Saludamos a mi gente linda de Puchurumbo. Para el señor Elías Medina, muy pronto, amigo, a ver si nos dan a conocer. En los fines de semana están preparando los ricos platos típicos allá en el Recreo Campestre. Aquí me quedo, nos llama, ¿no? Ah, muy bien, preparan ese rico platito. 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Ahí está tu motocar, ahí. La piscina indudablemente buenísimo, agüita fresquecita y también la comida indudablemente buenísima. Saludos para el señor Elías Medina, la familia Medina que están compartiendo nuestras canciones allá en el sector Puchurumbo. Gracias por esa sintonía total. Bueno, nos vamos con canciones, amigos. 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Bueno, vamos a continuar con más canciones. También el saludito para la gente de Huánuco. Ahí en la Huánuco también nos están escuchando. Para Teresita Rojas Ramírez. También el saludito para el paradero 14, Nancy Sopán Muñoz. Ahí está, nos escucha todos los días la simpática Nancy.

Viernes, fin de semana, viernes 17 de julio. Bueno, vamos a despedirnos ya momentáneamente, agradeciendo muy de veras a Mueblería Milagros, donde tenemos cualquier cantidad de muebles para su sala, dormitorio, oficina.

0: 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Saludito para el señor Rodolfo Peña. También para la señora Milagrito Quispe Tatara, compartiendo nuestras canciones el día de hoy. 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
0: Damas y caballeros, de esta manera estamos llegando a la parte final el día de hoy. Gracias por permitir ingresar a sus hogares el día de hoy. Vamos a despedirnos ya con esta última nuestra música típica de nuestra selva peruana. Hasta el día de mañana, señoras y señores. El conjunto

0: 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La hora precisa son las 6:00.
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0: 6 y 12.
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0: 6 y 42.
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13: 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El tiempo. Son las 7 en punto.

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